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0: 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Salmos 133:1.
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Excelente tema musical que acabamos de escuchar junto a Jesús Adrián Romero. Este tema, Aquí Estoy Yo. Qué linda canción para acompañar a toda la gente que está en sintonía de Radio Parque a través del programa Enfoque. En este día jueves, hoy es 21 de mayo del 2026. Una mañana fría es la que tenemos en la capital del Alto Paraná. El saludo afectuoso a cada uno quienes prenden a la transmisión a través del Facebook Live en la página de Enfoque 102.5 FM, como es habitual cada jornada, de 6 a 8 de la mañana, aquí en la frecuencia de la 102.5. De esa manera, saludar atentamente a toda la gente, desearles a todos muchas bendiciones. 7 grados la actual temperatura en Ciudad del Este, según la Dirección General de Meteorología, de que va a persistir jornadas frías, temperatura sumamente baja entre anteayer, ayer y hoy también. Pero un poquito más adelante vamos a mirar el pronóstico del tiempo, a ver qué es lo que nos depara en cuanto al clima, en cuanto al tiempo se refiere, especialmente aquí en el departamento del Alto Paraná. Pueden seguir enviando sus mensajes al WhatsApp 0983-727071, como así también en el Facebook. Allí tienen que dejar sus mensajes, sus comentarios, sus pedidos musicales, y con mucho gusto vamos a complacerles en esta mañana. Como es habitual, estamos aquí para compartir las canciones que bendicen nuestras vidas. 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Bueno, hoy mi matecito tiene un sabor a miel, así como está cantando esta cantante, ¿verdad? Sí. Hoy mi victoria tiene sabor a miel. La gente puede acompañar muy de cerca el programa también aquí en la 102.5 FM. Pueden entrar allí en la transmisión, ¿verdad?
Sí, en la transmisión, en la página de Enfoque 102.5 FM. Ya enseguidita vamos a leer los mensajes que tenemos allí en el Facebook. Queremos agradecer a toda la gente de Ciudad del Este, Hernandarias, Minga Guazú, Presidente Franco, la gente del departamento del Alto Paraná, la gente que está acompañando muy bien de cerca la transmisión a través de Frecuencia al Aire 102.5 FM Radio Parque. La gente que escucha a través de vía online, radioparquecde.com. La gente del interior y exterior de la República, vaya el saludo afectuoso. Bueno, queremos agradecer también a las demás firmas comerciales que están apoyando fuertemente nuestro programa Enfoque aquí en Radio Parque. También al Ministerio Evangelístico Profético Jesucristo Único Mediador. Anoche tuvimos una masiva concurrencia de mujeres, madres, de familia, en este acontecimiento especial, este servicio especial de Día de las Madres, donde la iglesia estuvo repleto, sí, se llenó, sinceramente. Nosotros los hombres tuvimos que quedar todo afuera, esa es la realidad, por lo menos en el patio de la iglesia, ¿verdad? Pero más bien, el evento estaba programado para las mujeres, este agasajo, la meditación, la reflexión, la palabra, los obsequios, los regalos, el momento de poder compartir también la merienda cena con las mujeres. Ha sido todo muy bonito, muy lindo, una noche más que especial, bendecida por Dios de una manera muy pero muy importante, y sobre todo entender también de las mujeres en cuanto a cualidades que tienen ellas, especialmente en la presencia de Dios, en la casa, para la familia, para el marido. Entonces, como yo suelo decir, ¿qué sería el mundo sin las mujeres, verdad? Así que damos este reconocimiento, este merecido homenaje a todas las madres de la República del Paraguay, a las mamis especialmente de la comunidad Meyún, Ministerio Evangelístico Profético Jesucristo Único Mediador. Bueno, nosotros vamos a seguir aquí en Radio Parque, en nuestro programa. Ya enseguidita vamos a estar leyendo los mensajes. 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Saludos a la gente de
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Así que las redes sociales que se están utilizando bastante hoy en día. 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
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Tienen que dejar allí sus comentarios en la página de Enfoque 102.5 FM, porque ya enseguidita vamos a leer los mensajes de la cooperativa, en este caso de la página de Enfoque 102.5 FM. Sí, tenemos allí el live, ¿verdad? Sí, ya enseguidita voy a revisar. Ya enseguidita. La gente ya sabe, tiene que darle me gusta a la página de Enfoque 102.5. Así está en el Facebook. La página del programa Enfoque de Radio Parque está de esa manera, Enfoque 102.5 FM. 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Bueno, más adelante vamos a hacerles escuchar también esa musiquita, Dani, de Enfoque, ¿sí? Vamos a tratar de dar a conocer a la gente y más adelante oficializar como cortina musical del programa Enfoque. Estuve yo escuchando y muy linda canción. También aquí tenemos otra canción del Pastor Max Carvalho, que nos envía una linda canción. Vamos a conocer qué clase de canción, está muy, muy bien interpretado. Conocer también su nombre, el cantautor de este tema, y de esa manera también para dar a conocer a los oyentes de Radio Parque el programa Enfoque. ¿Cómo no? Vamos a mirar un poquito la página de Enfoque. Estamos transmitiendo en vivo en el Facebook Live de la página de Enfoque. Sí, señora, sí, señor. Vamos a mirar un poquitito. Voy a salir acá de mi perfil personal y vamos a buscar la página de Enfoque. Enfoque 102.5 FM, para mirar un poquitito
cuáles son los mensajes que tenemos allí, los saludos de los hermanos que siempre están acompañando muy bien de cerca el programa Enfoque. Bueno, reitero yo lo acontecido anoche precisamente en el local de la iglesia Meyun, Ministerio Evangelístico Profético Jesucristo Único Mediador. El servicio especial Día de las Madres, donde hubo una masiva participación de las madres, de las mujeres. Así que muy, muy lindo realmente, una noche bendecida. Bueno, vamos a leer algunos mensajes, aprovechar aquí. Dice el diácono Alcides Guzmán Aquino. Sí, sí. Dice, buen día, Pastor Ángel, en sintonía total con el mentor Sergio, queremos escuchar el amén del cantautor Max Antonio Carballo. Saludos, dice, a la audiencia y también a Dani Cabrera. Cómo no, cómo no. El mensaje de Alcides Aquino, saludo para él, para el mentor Sergio, a toda la familia, están trabajando en sintonía de la radio. Así que muchas gracias. El reporte de sintonía de Alice Benítez. Buenos días, Pastor Ángel. Dios bendiga el programa. Tan hermoso labor de enviar la palabra a muchos en sus hogares. Saludos, dice, a la amada Iglesia Meyun. Bendiciones. Muchas gracias, muy amable. La hermana Alice Benítez, saludo para ella, para toda su familia también. El reporte de sintonía de nuestro líder del presbiterio, presbítero Darío Santander. El mensaje, bendecido día, Pastor Ángel y la gran familia del Ministerio Meyun y la gran audiencia de la 102.5. Dios bendiga poderosamente este día glorioso en Cristo Jesús. Bendiciones a los sacerdotes valerosos del Rey Altísimo. Igualmente, muy amable. Ahí está el mensaje, el saludo de Darío Santander. Y a propósito, hoy es jueves y como es habitual, cada jueves tenemos reunión de intercesión de los sacerdotes, de los hombres de Dios en el local de la iglesia Meyun de Ciudad del Este. Hoy jueves a partir de las 18:30 horas. Y en nombre del presbiterio, del líder, entonces estamos haciendo esta invitación y hacemos recordar a los sacerdotes de este Dios maravilloso y de este ministerio Meyun a participar, ¿sí? Reporte de sintonía de la pastora Eugenia Aquino. Buenos días, Pastor Ángel, Dios bendiga. Muchas gracias, muy amable. Son algunos de los mensajes que tenemos aquí en la página de Enfoque 102.5 FM. Muy bien, vamos a la música, la pausa comercial. Ya pasaron 42 minutos de las 7 de la mañana aquí en Radio Parque. 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

0: 50 minutos de las 7 de la mañana en la República del Paraguay. Ya los últimos minutos de nuestro programa de hoy aquí en Radio Parque. Quiero pedirle a Dani la presentación de nuestro enfoque bíblico para compartir un versículo de la palabra de Dios y de esa manera para meditar un poco. Así que agradecemos a cada uno de ustedes por su fina sintonía, siempre acompañar en este punto horario a partir de las 6 de la mañana hasta las 8 horas aquí en Radio Parque 102.5 FM.
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0: La palabra de Dios en el libro de Salmos, el número 40 y el verso 4, donde la Biblia dice lo siguiente: Bienaventurado el hombre que puso en Jehová su confianza y no mira a los soberbios ni a los que se desvían tras la mentira. Un poderoso versículo bíblico que nos llena de inspiración y sobre todo de fortaleza divina. Pero para ese efecto hay que entender de que la confianza tiene que estar puesta en Dios. O sea que nuestra confianza tiene que estar en la persona de este Dios maravilloso. ¿Por qué? Porque Dios es un Dios todopoderoso, es creador de todas las cosas, Dios es la fuente inagotable.

responsable de todas las bendiciones. Bienaventurado el hombre que puso en Jehová su confianza. El hombre va a ser más que feliz, más que contento, más que dichoso, si pone su fuerza, su confianza en este Dios maravilloso. ¿Por qué? Porque Dios nunca falla. Él no miente, Él no engaña, Él no traiciona. Él siempre quiere lo mejor para sus hijos. Y aquí la Biblia nos dice de que vamos a ser benditos si confiamos de todo nuestro corazón en este Dios maravilloso. Pero confiar en Dios requiere muchas cosas. En primer lugar, tener fe. En primer lugar, hay que tener fe. Hay que tener fe en este Dios maravilloso. Luego de la fe, hay que tener sometimiento, someterse a Dios, porque confiar es entregar todo, absolutamente todo a Dios. O en otra palabra, decirle a Dios: Dios, yo soy dependiente de vos. Yo soy el que necesita. Y todos necesitamos de Dios. Y si realmente confiamos, entonces primero hay que tener fe en Dios. Segundo, someter a su voluntad. No a la nuestra, no a nuestra voluntad, sino a la voluntad de este Dios maravilloso. Por eso, esto requiere fe. La confianza requiere fe. Si hablamos de que usted confía en Dios, claro. ¿Tiene fe? Sí, tengo fe. Pero cuando analizamos un poquitito más acerca de esta palabra de tener confianza en Dios, entonces someterse a Él. Es duro, a veces es difícil, pero no es imposible, pero sí es la mejor decisión. El hombre va a ser bendito si realmente sabe someterse a Dios. ¿Pero qué significa someterse a Dios? Renunciar nuestra vida, renunciar nuestro ego, renunciar lo que somos y dejar de que Dios haga su voluntad en nosotros. ¿Y cuántas veces le decimos: tú eres mi Señor? La palabra Señor quiere decir dueño. Al decir mi Señor, le estamos diciendo: tú eres mi dueño. Y al tener dueño es porque uno entrega todo. O sea que yo no soy dueño de mi propia vida. Si yo quiero ganar el cielo, tengo que entregar al dueño de la vida, a mi Creador, a mi Señor, a mi Dios. ¿Por qué? Porque yo tengo confianza. Maldito el hombre que confía en el hombre. ¿Y cuántas veces nos defraudamos, nos traicionan las amistades, los hombres, las personas, con su falso corazón, con su falso cariño, con su amor de fantasía? Pero este Dios no, es un amigo que nunca falla. El amigo que nunca falla. Por eso el salmista David dice aquí en el Salmo 40 y en el verso número 4: bienaventurado el hombre que puso en Jehová su confianza. Esta mañana solamente confía en este Dios maravilloso. Vamos a orar juntos. Vamos a pedir de que Dios bendiga nuestras vidas en esta linda mañana del sol radiante. Imagínense la creación de Dios, la naturaleza, el mundo cósmico, el espacio, el cielo azul. Cómo Dios nos ama y cómo no confiar en este Dios creador de todas las cosas. Padre celestial, te damos gracias en el nombre de Jesús en esta mañana por tu amor, por tu bondad y la oportunidad que nos concede de poder escuchar tu palabra, de ser ministrado por tu poder. En esta mañana te pedimos para que extiendas tus manos poderosas sobre los habitantes de Ciudad del Este,
del departamento del Alto Paraná, la triple frontera. Confiamos en tu persona porque tú eres el Dios que nunca falla, el Dios todopoderoso. No hay y ni va a existir otro Dios tan grande como tú, y en esta mañana, y lo hacemos de manera pública a través de Radio Parque, y declaramos de que tú eres el Dios de Ciudad del Este, de que tú eres el Dios de Paraguay, de que tú eres el Dios de la triple frontera. Que seas así en el nombre de Jesús. Muchas gracias por su sintonía. Nos vamos con la promesa de volver mañana, si Dios así lo permite, a partir de las 6 de la mañana aquí en Radio Parque. Muy buen día para todos. Muchas bendiciones. Hasta mañana.

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Buenos días, buenos días, buenos días para todos. Qué linda mañana, ¿no? Felices los cerristas, felices los olimpistas. Los dos equipos anoche ganaron, por una por la Sudamericana, otra por la Libertadores. Contundente. Además, se ponen en la punta ambos equipos. Y qué gusto. Equipos paraguayos ganando los equipos brasileros. Antes escuchaba Brasil y bueno, cuando te tocaba Brasil ya prácticamente era totalmente perdido el partido. Hoy en día ya cambiaron las cosas y el respeto que impone Paraguay es impresionante. O sea, el equipo de Brasil era lo más. En algún momento, hoy en día ya no. La garra guaraní se impuso, Cerro ganó en Brasil y Paraguay. Y en Paraguay se jugó en el Estadio Censura del Chaco, se jugó Olimpia Vasco, que ganó 3-1. Bueno, buenos días para todos, todos felices, todos contentos hoy. Con buena onda, con buena vibra y con buena música. También vamos a tener las informaciones como siempre en esta edición Cuernes, a través de la 102.5 FM Radio Parque. Soy Freddy Jadir junto a Dani en los controles centrales de la radio. Bienvenidos a todos. Vos morenos, sos vos.

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1: Buena música, pero también tenemos las informaciones aquí en Radio Parque. Imputan a dirigente por engañar y abandonar a adultos mayores. La fiscalía formuló cargos contra Elías Cabral, quien se hacía llamar coordinador de adultos mayores, acusado de haber movilizado a cientos de ancianos con información falsa e incompleta sobre el programa de pensión universal y posteriormente abandonarlos a su suerte. Gracias a las palabras y promesas del imputado, un grupo numeroso de adultos mayores acampó en plena vía pública durante más de un mes, esperando soluciones que nunca llegaron. Cabral no solo los convenció de movilizarse, sino que los dejó sin asistencia ni respaldo, generando una situación de vulnerabilidad y sufrimiento para personas de la tercera edad. El fiscal Carlos Acuña, de la Unidad Penal 2 de Fernando de la Mora, formalizó la imputación por delitos de abandono de personas e incitación a cometer hechos punibles, al considerar que aprovechó la buena fe y la necesidad de los ancianos para sus propios fines. Veinticinco minutos de las 8 en Paraguay. 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Pagaron más de 25 millones para una fiesta de 15 y encontraron el salón vacío. Una familia vivió una verdadera pesadilla luego de contratar a una supuesta organizadora de eventos para celebrar el cumpleaños de 15 de una adolescente. Según la denuncia, la mujer habría cobrado 25.800.000 por encargarse de toda la fiesta. Decoración, comidas, bebidas y animación. Sin embargo, el día del evento desapareció y dejó a la familia completamente abandonada. Tras la misa, familiares invitados llegaron al salón con toda la ilusión, pero se encontraron con un escenario devastador. No había mesas, sillas, decoración ni absolutamente nada preparado. Solo la discoteca estaba instalada porque fue contratada aparte por la familia. El impacto emocional fue tan fuerte que la quinceañera y su madre terminaron hospitalizados por la descompensación y el shock vivido. La denuncia ya fue presentada ante la policía y el Ministerio Público. Mientras crece la indignación por este tipo de estafas que juegan con los sueños y sacrificios de familias enteras. Mi hija no pudo compartir con sus compañeros, expresó la madre entre lágrimas. Muchas familias pasan años agarrando en un momento especial y resulta indignante que existan personas capaces de aprovecharse de esa ilusión para quedarse con el dinero ajeno. Como si fuese que no haya un mañana, que no le van a encontrar. Lo van a encontrar, lo va a pagar. Sí o sí. Lo va a pagar caro. Por aprovecharse de sus... Esto no se hace. No, de ninguna manera. 8 de la mañana con 28 en Paraguay, 6 grados de temperatura. Híjole, 6 grados de temperatura. Nos quedamos aquí con ropa nueva.

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The Final Countdown, la cuenta regresiva. Euro, 15 minutos más y serán las 9 en Paraguay. 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Desconocidos rompieron vidrio de casa de cambios en kilómetro 4. La comisaría séptima del barrio San José comunicó un hecho de daño material registrado en la casa de cambios Urenda Web, ubicado sobre la avenida Mariscal Francisco Solano López en el kilómetro 4 de Ciudad del Este. Según el informe policial, desconocidos habrían roto el vidrio delantero del local alrededor de las 1:53 horas, activándose la alarma del establecimiento. En el lugar fue encontrado Silvio Rotella Pintos, de 65 años, personal patrullero de la empresa de seguridad CIS, que manifestó que recibió el aviso desde la base de monitoreo y al llegar constató el vidrio roto, alertando inmediatamente a sus superiores y al gerente del local, Armando Ferreira. De acuerdo con el sistema de monitoreo, otra alarma ubicada en el interior del local no llegó a activarse, por lo que se presume que no hubo ingreso al interior de la casa de cambio. El hecho fue comunicado a través del sistema 911 y se dio participación a personal de criminalística e investigaciones por hacer el procedimiento correspondiente. Ahí hay una alerta, salió una alerta, que habría una ola de asaltos en estos días. Bueno, esto ya lo dije la otra vez. Coincidentemente, cuando hay campaña política, elecciones, siempre sucede. Qué coincidencia, ¿no? Y ahora saltó la alerta. Es que habría montones de asaltos. Según anuncian en la propia policía, ¿verdad? Amplía denuncia contra Bauchi y esto ya parece más una agencia de colocaciones familiares que una oficina pública. Mientras la mayoría manda currículum, hace cursos, juntas, certificados y reza para conseguir un sueldo mínimo, algunos parecen entrar al modo ascensor VIP. Suben sin escaleras, sin fila y sin esfuerzo. Un bachiller de 18 años arrancó con 4.500.000 y después llegaron a los aumentazos como si fueran premios de un programa de concursos. Otro empujoncito por acá, otro por allá y hasta un último incremento de 9.500.000 guaraníes. Más rápido que internet con fibra óptica, más veloz que una promo de Black Friday y con mejor rendimiento que acciones de bolsa. Ahora la denuncia habla de presunto tráfico de influencias, lesión de confianza, un perjuicio estimado entre 170 millones hasta 2028. Y por si faltaba algo, aparece un presupuesto inflado de 40 millones para ese globo en campaña, cada año más aire. Lo llamativo es que cuando conviene nadie sabe nada. Nadie nombró a nadie y la culpa siempre estaciona en otra administración. Pero para los aumentos sí hay memoria perfecta y potestad absoluta. Y mientras tanto el ciudadano común sigue en la fila interna, haciendo trámites, esperando oportunidades y mirando cómo algunos convierten el Congreso en una especie de combo familiar. Lleva un cargo y el siguiente podrá venir con...

así estamos en esta edición. Viernes ya, 8 grados de temperatura, soleado, linda jornada de hoy. 10 minutos más y serán las 9 de la mañana en Paraguay. 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Arriba, arriba, arriba, arriba, ponerse las pilas, la buena vibra, gana. Y a trabajar, señores, con frío sin frío. Esto especialmente para los amantes del frío. 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

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The Doors. 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Año 1972. Los hermanos Dewey haciendo Listen to the Music.

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1: 15 minutos ya a las 9 en Paraguay, tenemos temperatura 8 grados, subiendo la temperatura. Una alerta de inteligencia emitida por el Departamento de Convenios y Acuerdos de Cooperación Policial Internacional. A través de la oficina externa del Aeropuerto Internacional Guaraní de la región, de la regional número 1 del Comando Tripartito, Delegación Paraguaya alerta sobre un posible hecho punible de robo agravado en la zona de cargas del Aeropuerto Internacional Guaraní. De acuerdo con el informe fechado este 20 de mayo 2026, organismos de inteligencia manejan información sobre un grupo criminal compuesto por aproximadamente entre 20 y 25 personas, quienes estarían fuertemente armadas y contarían con varios vehículos para ejecutar el supuesto golpe. Según el reporte, el objetivo sería interceptar mercaderías electrónicas de gran volumen procedente del extranjero durante las operaciones de descarga en el área de cargas del aeropuerto, principalmente en horario nocturno. Las autoridades consideran que el hecho podría concretarse especialmente los días miércoles, sábados y domingos entre las 19 y las 5 de horas del día siguiente. Franja horario en la que se recomendó reforzar la seguridad preventiva. Entre las sugerencias emitidas en el documento oficial se encuentra compartir la información con la dirección de la Policía Alto Paraná para la adopción de medidas preventivas y el fortalecimiento de los controles en la terminal aérea. Bueno, y esta es una de las alertas que ya está explotando. Acerca... alerta de robos masivos en todas partes. Esta es una de ellas nada más. Que ahora sale a luz y que la policía ya venía monitoreando e informó ya hace bastante tiempo. 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

Bueno, ¿cómo se presenta el clima? La jornada este jueves se caracteriza por un ambiente frío, fresco, con temperaturas mínimas entre 6 y 14 grados, según datos preliminares de las estaciones automáticas. Los vientos predominantes serán del sector sureste y se prevén temperaturas máximas entre 18 y 20 en la región oriental y entre 16 y 19 en la región occidental, indica el pronóstico de la Dirección de Meteorología e Hidrología de la DINAC. Sí, señor. Para los próximos días se esperan que persista un ambiente frío a fresco, principalmente en el centro y sur de la región oriental. Las temperaturas mínimas oscilarían entre los 8 y 14 grados y las máximas 15 a 21. En cuanto a las lluvias para mañana, se presentarían de manera puntual en el norte y este de la región oriental, con mejoras durante el transcurso de la mañana del sábado. Anuncia frío a fresco para este jueves y los próximos días. Bueno, bien fresquito, en pleno otoño, imagínate lo que va a ser cuando estemos realmente en invierno. Un supermercado fue tomado por asalto en la madrugada de este jueves. Los malvivientes tomaron de rehén a un adolescente de 15 años y lo llevaron con ellos durante su huida, utilizándolo como escudo. Hora después se informó que el menor fue liberado, en este caso a unos 20 kilómetros del punto de compras denominado Supermercado El Campo. ¿Esto dónde fue? En Itacurú. Los malvivientes robaron unos 50 millones y 5 celulares. ¿Gente? ¿Será? Robo aquí, asalto allá. La policía alerta que habrá más asaltos. Qué lindo. La propia Policía Nacional está alertando que va a haber más asaltos. Y aquí uno de ellos que recién estaba informando acerca del aeropuerto. Este es uno de ellos nada más. Anoche en kilómetro 4 otro intentaron asaltar una casa de cambios. Bueno, así están las cosas, señores. El asalto nuestro de cada día. 20 minutos de las 9 en Paraguay. Temperatura 9 grados, soleado. Está subiendo la temperatura de a poquito, pero sube. Hay que abrigarse bien. Nos vamos al año 1977. Jerry Rafferty, Fake Street. Esto se hizo muy famoso en el año 1991. En otra versión. Los Back. A ver. No me acuerdo bien del grupo. En el año 91 se hizo popular, pero la original está aquí. Siempre. Con esto nos vamos, señores. Agradeciéndole la sintonía. Aquí está la original de Jerry Rafferty, Baker Street, las calles de Baker, 1977. A cuatro manos, como siempre, Dani, los controles centrales de la radio. Yo soy Freddy Javier, los estudios de Power Party FM. Desearles un lindo jueves. Nos reencontramos mañana. Soy Freddy Javier, solamente para decirles, chau, chesco.

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0: Muy buen día para todos, ¿cómo están? Feliz y bendecido. Como dice el compañero Freddy, juernes, ya es juernes, casi fin de semana de ya de esta semana fría, congelada que nos está acompañando. Y nosotros listos aquí para compartir con ustedes toda la información que tenemos compartir, para informarnos y por sobre todo lo más importante, para aprender. Vamos a ir hablando un poquitito también sobre lo que va a pasar en este caso con el clima el día de hoy. Si bien ahora tenemos un sol maravilloso, justamente tenemos que tener en cuenta igual que hoy vamos a tener, ahora estamos, actualmente estamos con 12 grados, sensación térmica de 9. La máxima para hoy va a llegar a los 21 grados. Y para hoy particularmente no tenemos pronóstico de lluvia, pero sí otra vez el significativo descenso de temperatura, principalmente en horario de la noche. Nuevamente, mañana viernes sí tenemos alerta de lluvia, pero el aumento de la temperatura, mañana por ejemplo vamos a arrancar con 13 grados, ya no va a ser tanto frío y sin viento sur, entonces por lo menos refresca, pero no va a ser este frío que en los días anteriores nos estuvo acompañando con la lluvia. El fin de semana vamos a tener un clima un poco más agradable, sobrepasando inclusive los 20 grados. Así que así, yo creo que así luego vamos a andar, un día sí, otro día no. Mientras tanto, a seguir abrigándose, a no olvidarse, por supuesto, de eso, gente, por favor, porque es algo imprescindible. Tu campera luego ahí por tu, como dice la gente, por tu lomo luego tenés que dejar prácticamente, porque este clima está y está arrasando con todo, ¿eh? Así que aparte de datos meteorológicos en esta mañana, también vamos a estar compartiendo las tendencias que tenemos para el día de hoy. Vamos a estar hablando hoy del fenómeno El Niño, que llega en este junio a Paraguay. ¿Qué es lo que es este fenómeno y qué significa? Vamos a estar hablando de eso también. Vamos a estar hablando justamente de este caso poco controversial, ¿verdad? De que estaba sucediendo nada más y nada menos que en Itacuruya, ya con toda la información relevante, un joven que fue tomado de rehén, entre otras cosas. Pero ya vamos a arrancar luego con todo, porque ya tenemos a nuestro compañero Aristides al otro lado. Así que buen día, Aristides, ¿cómo estás?
1: Hola, Sofi, audiencia de la radio, saludos cordiales para todos. Pero ni me pone creíño.
0: Encima ganó Cerro, compañero.
1: ¿Cómo?
0: Encima ganó Olimpia y después ganó Cerro. Hoy estamos todos de pura alegría.
1: Totalmente. Imagínate, no se dan todos los días.
0: No.
1: Comandando el grupo de la Sudamericana y de la propia Libertadores.
0: Ese es el verdadero.
1: Ese grupo, digo.
0: No pasa siempre, ¿sí? A disfrutar. Hay de otra.
1: Claro, corresponde. A ver, cada alhaja que tenemos en nuestra sociedad. Mira, quiero compartir contigo, con la audiencia, esta información que llega desde la comisaría sexta de Presidente Franco. Dice que ocurrió una situación que Basilisa Miranda Benítez, una anciana de 68 años, ella es vecina del barrio Sagrado Corazón de Jesús de Presidente Franco, llegó hasta la oficina de guardia de la comisaría jurisdiccional a denunciarle a su propio hijo, un muchacho de 23 años que responde al nombre de Lucas Daniel Miranda Benítez. A juzgar por, bueno, no sé, pero la mamá tiene el primer y segundo apellido al igual que el hijo, Miranda Benítez. No sé, pero madre e hijo es el tema. Ña Basilisa le denuncia a su hijo Lucas por ser garrotero. Y la policía le escucha a la señora, señala que es constantemente agredida y amenazada por su hijo. Y que últimamente se apropió de un vehículo marca Toyota, propiedad de la anciana, y le robó su aparato celular. Y
0: con todo luego entró.
1: Y le amenazó a su propia madre que si se animaba a denunciar este hecho, iba a quemar el rodado de

juzgar por, bueno, no, no sé, pero la mamá tiene el primer y segundo apellido al igual que el hijo, Miranda Benítez, no sé, pero madre e hijo es el tema. Ña Basilisa le denuncia a su hijo Lucas por ser garrotero y la policía le escucha a la señora, señala que es constantemente agredida y amenazada por su hijo y que últimamente se apropió de un vehículo marca Toyota, propiedad de la anciana, y le robó su aparato celular. Y y le amenazó a su propia madre que si se animaba a denunciar este hecho iba a quemar el rodado de

0: no sé, pero pues madre e hijo es el tema. Ña Basilisa le denuncia a su hijo Lucas por ser garrotero, y la policía le escucha a la señora, señala que es constantemente agredida y amenazada por su hijo, y que últimamente se apropió de un vehículo marca Toyota, propiedad de la anciana, y le robó su aparato celular. Y
1: con todo luego
0: y le amenazó a su propia madre que si se animaba a denunciar este hecho iba a quemar el rodaje.
1: A medida que va pasando, o sea, que se relata la historia, cada vez ya son las cosas, ya van siendo más graves, y a lo mejor, ¿verdad?, todo lo que ya habrá pasado la señora para ella tomar también esta decisión de denunciar, ¿verdad?
0: Exacto, exacto. Se cansó seguramente, ¿verdad? Y bueno, o temió lo peor, ya comenzó a temer por su vida, entonces se animó a realizar la denuncia. Y ojalá que se tome bien en serio, principalmente en el ámbito del Ministerio Público, porque una situación así de repente, si con tibieza se trata un caso así, mañana puede quedar libremente de nuevo el encausado, y bueno, ¿y quién le protege a la mamá?
1: Ese, ahí está la razón, ¿verdad?, por la cual la gente a veces prefiere nomás no hacer absolutamente nada, porque eso, ¿verdad? Muchas veces, bueno, le dicen, bueno, y que se vaya a su casa, qué sé yo, y ¿quién otra vez le va a defender a la persona que le denunció, ¿verdad?
0: Entonces, exacto,
1: ahí sucede
0: totalmente, es así. Y ocurrió esto, jurisdicción de la Comisaría Sexta de Presidente Franco. El otro informe dice que a la altura del kilómetro 14, Norma Luisa, jurisdicción de la Subcomisaría 14, salió de su casa Daniela Belén Irala, una adolescente de 15 años. Fracción Los Cedrales, la dirección de su casa, a 1000 metros de la ruta PY02. La mamá, Gloria Estelvina Irala, presentó la

0: la mamá Gloria Estelvina Irala presentó la denuncia señalando que su hija salió de la vivienda sin nada, para al salir decirle a su mamá, bueno, me voy a vivir en la casa de Paola Noemí Irala Guillén. Ella tiene su casa aparentemente en el barrio San Rafael de Ciudad del Este, es decir, Paola, pero ella tiene antecedentes por 1340/88, también por violencia familiar, y presuntamente dice comercializa estupefaciente en su vivienda. Asimismo, es lo que está señalando la mamá, que dicha ciudadana niega devolver a la menor a la misma. A partir de la presente denuncia, la madre responsabiliza a la supuesta autora de cualquier hecho punible que pudiera ocurrir en contra de su hija menor. Cada cosa, cada caso. Qué terrible todo esto. Pero ¿y dónde está el Ministerio Público? ¿Por qué no actúa de oficio? Hay de por medio una menor.
1: Una exposición tremenda.
0: Pero por supuesto. Es que es notable. Otro caso de persona que no regresa a su hogar se dio en la jurisdicción de la Subcomisaría Novena, Colonia La Fortuna, distrito de Hernandarias. La menor desaparecida tiene 13 años. Es vecina ahí de la colonia La Fortuna. La información habla que ella, al momento de salir, vestía conjunto de buzo de color verde con champión de cuero color negro. Se le dice que ella es morena, cabello rizado, color castaño, estatura mediana y con textura física delgada. La denuncia formalizó la abuela, señalando que, imagínate, la abuela tiene 73 años, se llama Antonia Benítez. Señaló a la policía que su nieta vive bajo su tutela y que cursaba sexto grado, la escuela 7189. Y aproximadamente a las 3 de la mañana se levantó a verificar al escuchar un ruido, la abuela. Percatándose que la menor ya no se encontraba en su dormitorio. Y luego empezó a buscarla por la casa de algún pariente, pero nada. Se comunicó al Ministerio Público y se emitió alerta en búsqueda a través del sistema 911. Imagínate, 13 años, la abuela con 73, de madrugada, las 3 de la mañana. ¿Y dónde se habrá ido? ¿Dónde estará? Ojalá que esté bien, ¿verdad?
1: Ojalá que esté bien. Eso es lo que siempre te desea al final de todo, que esté bien, que se haya ido a la casa de alguna amiga o algo, que no se ponga, porque de hecho una exposición es salir a esa hora con también cada personaje suelto por ahora, entonces
0: sí, y no sabemos, no, ahí va un Carancho Pepó que pasó por ahí y la llevó, ¿verdad?
1: Ah, no sabemos también. Todo puede...
0: Pero en cualquiera de los casos, por ahí después que retorne para tranquilidad de la abuela, no sabemos dónde están los padres. O sea que hay muchas preguntas y muchos factores que hay que contar y mirar. Es una situación bastante difícil y no estamos hablando, mi querida Sofi, de ningún hecho aislado.
1: Algo caso que de prácticamente esta naturaleza todos hay muchísimos. Días. Porque vos hoy en día entras ya sea en el Facebook

0: cualquier red social, impresionante es la cantidad de menores que no vuelven a la casa del colegio, ¿verdad? Por ejemplo, otros que salen a cualquier hora, ¿verdad? Entonces es algo lastimosamente que se está volviendo rutinario. Todos los días se ven en las redes sociales las imágenes de los chicos que no vuelven. Ya se han publicado por la página de la policía o por su familia, por quien sea, pero se publica el rostro para poder acceder a las informaciones. Muchos de ellos retornan, muchas otras son encontradas con sus novios, en otros casos, pero en la mayoría de los casos se suele hallar gracias a las redes sociales, pero es algo ya muy reincidente también.
1: Sí, tal cual, ni más ni menos. ¿Cómo estamos de tiempo?
0: Tenemos para uno más, sin problema.
1: Perfecto. Área 6, comisaría 32, señala que se dio cumplimiento a un oficio judicial. Cristina Martínez Taboada contra Rosalino Borja Rodríguez sobre violencia doméstica. Oñemosé, cara, y Rosalino Borja por fin de su domicilio. Ña Cristina se fue, le denunció por garrotero y actuó la justicia ordenando la exclusión del señor César Rosalino Borja Rodríguez del hogar donde habita el grupo familiar, como así también la prohibición del mismo de acercarse a la víctima y al domicilio donde reside en un radio de 100 metros, como así también el ingreso en cualquier lugar donde se encuentre la señora Miriam Cristina Martínez Taboada.
0: Como debe ser.
1: Viaje Uji Ari. César Rosalino Borja Rodríguez, eso te pasa por ser un reverendo cobarde. Y es muy cierto lo que acaba de señalar. Es lo que corresponde.
0: Y así debe ser. Así debe ser. Uy, ojalá que siempre.
1: Ojalá. Y bueno, por aquí dejamos, mi querida Sofi, la primera parte de nuestro segmento policial.
0: Vendemos y volvemos.
1: A vuelta de la pausa,
0: entonces
1: Seguimos.
0: Perfecto, genial. Entonces, con esto cerramos la primera parte de los informes policiales. Vamos a nuestra primera pausa y luego vamos a seguir con la segunda parte y con otras informaciones. Así que le agradecemos al compañero y ya volvemos en breve.
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0: Quería contarles una info. Esto ya hace unos días, o sea, varios días de hecho que está vigente, pero ahí les quiero contar esta novedad para la gente, en este caso que necesite realizar algún tipo de tratamiento médico en Foz de Iguazú. Como ustedes saben, cruzar el puente de la amistad es, ¿cómo les puedo decir? Una aventura de horas. Hay veces que esto no se puede. Por eso quiero contarles que, o sea, que cómo son, cómo es de ahora en más. Se había viralizado hace un tiempo un video donde se dio una situación muy penosa con una mujer que tenía un bebé recién nacido, ¿verdad? Contarles que en lo que es la Secretaría para Personas con Discapacidad, la CEMUDIS, dieron un video donde explican los requisitos que necesitan para poder tener este pase. Entonces vos te acercás hasta la oficina, llevas la identidad, cédula de identidad, y también una, en este caso un pedido de la persona, ¿verdad? De qué tratamiento está realizando, etcétera. Te dan el pase y automáticamente vos ya podés solicitar la ubicación exacta de cómo hay que hacer. Voy a estar explicándoles enseguida porque ya está en línea nuevamente el compañero Aristides. Entonces, luego de la segunda parte de los informes, le voy a contar completito también esta súper información. Aristides, contigo.
1: La jurisdicción de la comisaría 24, barrio Puerta del Sol, Hernandaria, se produjo la aprehensión de una persona, supuesto autor de un hecho punible contra el Estado Civil, el matrimonio y la familia. Violencia familiar con herida producida con arma blanca. Le detuvieron a José Regino Martínez. Él tiene 27 años. La víctima, Ramón Pereira, tiene 60 años. Ramón Pereira permanece internado en el Hospital Distrital de Hernandaria. Él había recibido una estocada de parte de José Regino Martínez. Hubo una farra familiar y de repente José Regino Martínez osó a José de la caña y le pide a Ramón plata para ir a comprar más. Entonces Ramón le dice, pero ya te quería el paquete más amba erépico ya reupama ningolare coa cueco ape ya ovalema nanema taipio. Entonces, muy ofuscado, José Regino saca un cuchillo que tenía por la cintura y le aplica una puñalada. Y después se dio a la fuga. Y José Regino resulta ser que es el hijastro de Ramón Pereira. O sea que padre e hijo
0: estaban
1: ahí llegué, opuja oño acá de la caña. Y posteriormente la policía tuvo conocimiento que estaba ahí por la zona. Entonces comenzaron la búsqueda. Llegaron hasta el asentamiento Santa Clara, ahí de Hernandarias. Acorralaron un predio donde supuestamente estaba José Regino. Llegaron y al notar la presencia policial, José Regino dice que corrió y se escondió en una letrina que está detrás de la casa. Hasta ahí entraron los efectivos policiales, lo aprehendieron, entregó el cuchillo y dice que hizo porque estaba borracho. Dice que está arrepentido, pero está preso. Está adentro José Regino Martínez. porcentaje notable. Otro caso, Norma Luisa. La dice que Araceli Monserrat Barrios Jiménez, de 23 años, y Mateo Roberto Cabañas Germán, de 20 años, dejaron sus respectivos vehículos en el estacionamiento de una capilla ahí a la altura del kilómetro 11, lado Mondaí, 1000 metros de la ruta TY02. Estuvieron en la capilla, terminó la misa, salieron como para abordar sus respectivos vehículos y encontraron vidrios totalmente rotos, y robaron, vaciaron literalmente cada uno de los vehículos. El muchacho dice que es vecino del Paraná Country Club, y la otra perjudicada, Araceli Monserrat, es de vecina del barrio Don Bosco. Intervino la policía, se comunicó al Ministerio Público y continúan las averiguaciones. Llevaron plata, documentos varios, computadoras portátil, en fin, todo lo que encontraron en el interior de estos vehículos.
0: Ni
1: mientras
0: un ellos papel
1: participaban de la Santa Misa.
0: Ni papel higiénico hoy en día no se puede dejar.
1: Es
0: nada.
1: Increíble.
0: Es increíble.
1: Realmente. Hay otro caso que compartimos también con toda la audiencia de la radio. El caso, no sé si te voy a llover sobre mojado, pero el caso Itacurú dice
0: sí.
1: Que abandonaron al chico, quien fue llevado de rehén y ya está nuevamente con sus padres.
0: Adiós, gracias.
1: Sí.
0: Adiós, gracias.
1: Es el dato último que agregamos a todo lo que
0: había visto
1: esta mañana, ¿verdad?
0: Que tenía como una... Es el salto de cama. Tenía un salto de cama en color rosa y era el menor que tenía la cara borrada. Estaba en un lugar así, totalmente abierto. Por lo menos tenemos la certeza de que está bien.
1: Exacto. Pero evidentemente que
0: con un shock tremendo.
1: Sí. No, y las fuerzas del orden están todos por ahí.
0: Así mismo, y siguen en una investigación.
1: Sí, claro.
0: Pasa que
1: claro.
0: También ahí, o sea que esa zona, con todo lo que está pasando en estos últimos, al final es como la más golpeada otra vez. Un shock muy grande para la ciudadanía de la zona de Itacurú, de ahí, de San Alberto y demás, por todas las cosas que ellos están constantemente, cosas que están sucediendo constantemente, digo bien.
1: Sí, totalmente.
0: Tema del banco, después esto, cosas así. O sea, un shock muy grande también.
1: Indudablemente que sí. Y bueno, y de repente uno se pregunta, mi querida Sofi, ¿cuál es el lugar seguro? Taipori.
0: No hay.
1: Taipori. Lastimosamente, desgraciadamente y con mucha tristeza hay que decir, ¿verdad? Departamento de Investigaciones reportó la aprehensión de Esteban González. Tiene 46 años. Se dice que registró último domicilio en el barrio San Francisco de Caaguazú, pero tenía órdenes de captura vigentes, declarado rebelde, marco de la causa 1922, abuso sexual en niños. Otro caso, reiteración en el marco de la causa 1922. Se encontraba, dice, realizando diligencia investigativa del departamento respectivo cuando procedió a la verificación e identificación de este sujeto en la vía pública. Al ser consultados sus datos personales en el sistema informático, se constató que registra órdenes de captura vigentes relacionadas a la causa precedentemente citada, o sea, abuso sexual en niños. Ante esta situación se procedió a la inmediata detención del mismo. Fue llevado hasta la base central del Departamento de Investigaciones Regional Alto Paraná a los efectos de los trámites de rigor. Se comunicó al juzgado penal y al Ministerio Público. Este detenido, es decir, Esteban González, será en el transcurso del día llevado a la ciudad de Caaguazú bajo segura custodia, obviamente, previa inspección y diagnóstico médico correspondiente. La aprehensión de este ciudadano se dio en la vía pública del barrio obrero de nuestra ciudad. Esto se dio ayer en horas de la tarde y hoy ya se va a Caguas. Y con eso vamos cerrando el capítulo policial, al menos hasta este momento de la mañana, mi querida Sofi, audiencia de la radio.
0: Muchísimas gracias, compañero, una vez más completito nuestro informe y siempre trayendo todas las novedades pertinentes también.
1: Un gusto enorme y estamos atentos hasta cada momento.
0: Así mismo, exitosa jornada.
1: Igual deseo para vos.
0: Así cerramos lo que es el informe policial. Como les estaba comentando hace un ratito, bueno, se habilitó, como les digo, ya esta fase para poder pasar el puente sin necesidad de formar fila. Una vez que nosotros tengamos la autorización, es algo sumamente simple, necesitamos una constancia, ellos nos dan estos documentos. ¿Qué hacemos luego? Nosotros tenemos que visitar primero lo que es la oficina de las importante, la oficina está al lado de lo que es la Escuela de Arte y Oficios, por cierto. Luego nosotros nos vamos por el trayecto que es más sencillo, sería el cruce de Adrián Jara, ya mencionaron allá la marca, pasando bueno, Adrián Jara, luego vamos a Emiliano R. Fernández, que es la calle de donde está el local, Cama Mía. Nos vamos hasta la final de la calle y ahí, al girar, llegando a la esquina, hay Policía Municipal de Tránsito. Uno muestra este pase y ellos te van guiando hacia donde vos tendrías que ir para llegar justamente hasta donde uno llega por medio de esta calle, hasta el acceso de la entrada, en este caso preferencial, del Puente de la Amistad. Allí mismo en la esquina, que sería el local, bueno, en la esquina de lo que es ya en la referencia SAC, entonces hay un policía, siempre hay un policía municipal de tránsito, uno le muestra la constancia, el carnet, y automáticamente ellos te van guiando por donde uno tiene que ir para ingresar. Ya ellos te van indicando de acuerdo al tráfico. Entonces, desde ahí, uno ya tiene un acceso un poco más, por así decirlo, rápido a lo que es el Puente de la Amistad. Vamos a ir informándonos sobre más detalles a la vuelta de nuestra pausa. Ya volvemos.
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11 con 10 minutos, 13 grados tenemos aquí en el este del país y vamos con las tendencias en redes sociales que tenemos justamente a esta hora de la mañana. Bien, hablamos justamente de esta info, muy importante por cierto, porque en los últimos años la zona del Chaco, en realidad en muchas zonas del país, tuvimos casos de avistamiento de distintos animales, algunos muy comunes, otros un poco más extraños. ¿Y qué pasó, verdad? En estos últimos años, como tuvimos tantas quemas de bosques y otras situaciones, sucedieron que muchos de ellos migraron hasta lugares muy lejanos de donde era su hogar. Eso también, lejos de ser una novedad, es algo un poco penoso, porque estamos hablando justamente de especies que no estaban en peligro de extinción y que hoy se encuentran en peligro de extinción. Entre ellas, el yaguareté. Esta semana, acá en Paraguay, en este caso, 40 especialistas de lo que es el Ministerio del Ambiente y Desarrollo Sostenible, o sea, el MADES, en articulación con Wildlife Conservation Society Paraguay, que es esta organización a nivel mundial que se encarga de hacer talleres, ellos están trabajando para actualizar la lista de mamíferos del Paraguay en riesgo de extinción. Entre ellos, ustedes pueden creer que no solamente está el yaguareté. ¿Sabían que un animal que fue muy famoso gracias al Odesur, que era el en este caso, que era, bueno, fue primero, o sea, que fue la mascota de los juegos Odesur, y tanto fue así la sensación que todos le querían, ¿verdad? Todos se querían sacar una foto, se empezó a indagar su historia, pero justamente Tirica, que fue un gato montés, que era del Chaco, estaba en aquel entonces ya en peligro de extinción. Y sigue estando en peligro de extinción. Es un gato salvaje, básicamente, que si bien la mascota se ganó el corazón de todos, lastimosamente el mamífero en sí no se gana el cariño de todos y es vilmente cazado en el Chaco. Entonces, la idea es que a partir de ahora se pueda proteger, por supuesto, ¿verdad?, y fortalecer lo que son las acciones para tanto al yaguareté, para lo que es el gato montés. En este caso también, como va a salir la lista, hay más animales que van a integrar lastimosamente. Una de las causas por lo que está pasando esto es justamente por la caza, o inclusive porque muchas de ellas, por la escasez, son presas potenciales también de otros animales. Si bien esto para la vida silvestre es considerado justamente algo que genera equilibrio, lastimosamente, ¿verdad?, esto también hace que muchos de ellos integren listas que estén en peligro de extinción, en listas rojas, ¿verdad? Entonces, a partir de ahora, también se exige que todos, en este caso, ya también exijamos lo que son políticas públicas ambientalmente hablando. En esta ocasión, hablarles también que en el Chaco se está llevando a cabo un proyecto que se llama Ñan de Chaco. Este proyecto tiene como estrategia, como objetivo, preservar, o sea, conservar al yaguareté en su hábitat. Y cómo hacer, de repente, si nosotros somos de la comunidad, y cómo podemos ayudar, etcétera, ¿verdad? Y también están uniendo a varios, en este caso, también productores del Chaco, para que puedan apoyar esta linda iniciativa. Y son estas y otras iniciativas las que al final son las que relativamente van moviendo un poco lo que es esta movida ambiental tan importante, para comentarles eso también. Otra de las informaciones que tenemos, que esto yo ya les había comentado hace un buen tiempo atrás,
Ahora, como se está acercando ya la fecha, ya cabe solamente el recordatorio, que es de que este 26 y 27 de mayo, en el Salón de Eventos Imperium, se va a estar llevando a cabo Simutec 2026, un congreso de simulación clínica e innovación educativa declarado de nivel ministerial por el Poder Ejecutivo, Ministerio de Salud Pública y Bienestar Social, un evento que va a reunir justamente que todo lo que es la formación tecnológica, pero aplicada al área de la salud. Este evento, como les mencioné, se va a desarrollar el día 26 y 27 de mayo. Y de hecho que todas las personas que deseen asistir van a adquirir una actualización académica increíble, tecnológica, científica, para tanto estudiantes de medicina, docentes y estudiantes vinculados a simulación clínica. También hablar un poquitito sobre lo que va a ser este año. De hecho, que desde el 2020 hasta el 2030, nosotros como Paraguay estamos en un plan de modernización del sistema de salud. Por lo tanto, este espacio va a promover esta formación continua. También inclusive es una herramienta fundamental para seguir mejorando lo que es la salud, tanto en el sistema público como en el sistema privado también. El evento, por cierto, va a ser, como les digo, va a ser en el Salón de Eventos de Imperium, y es con entrada libre. Es con entrada libre. Ustedes tienen que llegar nada más hasta allí y ya van a poder ingresar. También allí a cada participante se le estará entregando el cronograma con las charlas, y habrán también exposición de varios elementos tecnológicos para tener en cuenta también esta tendencia. Y yo esto había contado allá por marzo, por ahí, que acá se estaba medio sondeando y demás. Y finalmente, para alegría de los estudiantes, está llegando esta gran fecha. Entonces, vamos a ir compartiendo, por supuesto, más información al respecto. Y todo esto también muy importante para nuestros estudiantes. Si tienen un estudiante, pasarle también esta información. Ahora sí, actualizando un poquitito lo que sucede, o sea, lo que sucedió en este caso esta mañana tempranito. Tuvimos una alerta en el aeropuerto, justamente en el aeropuerto Guaraní. Tenemos aquí la información detallada. Estuvo ahí, se activó un protocolo de máxima alerta en la zona del aeropuerto que está en Mingaguazú, ante una alerta que se emitió, de hecho, por la Dirección contra el Crimen Organizado. Esto sería, o sea, que era considerado un evento de gran envergadura, probablemente un mega asalto, es lo que se informó. Justamente este informe de inteligencia advertía que un grupo criminal que tenía 20, 25 personas que estaban fuertemente armadas con varios vehículos, estarían planificando un robo agravado en lo que sería el sector de cargas del aeropuerto de Mingaguazú. Según los datos que ya se manejaban en aquel momento, ¿verdad? Ellos lo que querían era interceptar mercaderías electrónicas de alto valor, principalmente en el momento de que las mismas sean descargadas, que es en el horario de la madrugada, o sea, que en el horario nocturno básicamente. Entonces, ellos activaron un mega protocolo y estuvieron controlando principalmente en el horario y en las zonas que son consideradas franjas de mayor riesgo. Justamente, si bien esto genera una incertidumbre, por así decirlo, en la ciudadanía, ¿verdad? Comentarles de que relativamente se está haciendo una investigación de dónde vino esta alerta, entre otras cosas. No descartan, por supuesto, que habrán ciertos controles
inclusive en zonas aledañas también al aeropuerto, a tener en cuenta también este detalle. Entre otras informaciones que también son una tendencia en redes sociales, esto, como estamos hablando hace un instante, hablamos de que se está haciendo este megaproyecto que va a ser para seguir protegiendo al Yaguareté. Hoy se recibió justamente un informe, un dictamen, donde se recomienda justamente el rechazo de un proyecto de ley que se había presentado hace un tiempo atrás, que en este caso planteaba lo siguiente: planteaba modificar una ley que declaraba área silvestre protegida, sepan esto, el área silvestre protegida bajo dominio público al Parque Nacional Médanos del Chaco. Este es un tema que justamente es muy importante saber, porque la lucha por este parque nacional es una lucha que tiene un poco más de 10 años. Son activistas los que vienen llevando a cabo esta lucha, y fue realmente un logro muy grande la protección de este espacio, ¿verdad? Hay un conflicto precisamente ahí, porque ¿qué quiere decir esto, verdad? Que lo que es la zona del Parque Nacional es se quería utilizar para poder abrir un territorio para lo que sería la exploración y eventual explotación privada de lo que ellos creen que hay ahí, que es petróleo y gas, ¿verdad? Sería un proyecto. En aquel entonces, yo le digo casi 10 años atrás que vienen ellos haciendo todo esto, y hace un año que finalmente se realizó una ley en la que ellos ya es un área protegida, etcétera, etcétera. Y que es lo que esto frenó, justamente eso, la explotación comercialmente de esa reserva, que era lo que se quería. Precisamente en aquella ocasión, que fue el año 2016, cuando se empezó a conocer la problemática, ellos presentaron muchos argumentos, ¿verdad? Porque el Parque Nacional Médanos del Chaco es un ecosistema que hoy alberga, o sea, probablemente es uno de los pocos ecosistemas que hoy albergan a muchas especies en peligro, como el guanaco. También hablamos de que en esta zona hay varias comunidades indígenas, o sea, que tienen allí su hogar, e inclusive esta lucha, ¿verdad?, motivó a que muchos fondos del exterior también lleguen a nuestro país. Recursos que fueron destinados para el MADES, el Instituto Nacional también Forestal. Entonces, y imagínense, ¿verdad?, también nosotros podríamos como país tener consecuencias financieras detrás de esto. ¿Qué es lo que prosigue en este proceso? Que justamente se siga evaluando el texto, porque ellos lo que quieren es que sea un área protegida y utilizar solamente, justamente, una pequeña zona. No dentro del Parque Nacional en sí, pero en una zona muy cercana. Y ustedes saben que si se da un visto bueno sobre esto, esto va a ir extendiéndose hasta finalmente tener el control total del parque. Ellos lo que creen es que allí tenemos una reserva muy importante de petróleo, es lo que se cree. No es algo que está comprobado. Imagínense que justo no era ahí, era en otro lugar. Entonces se va a estar destruyendo probablemente un área verde muy rica en ecosistema, muy rica en mamíferos, también en peligro de extinción. Entonces prosigue esto. Para contarles justamente sobre esta lucha va desde el 2016. Y este es un lugar muy lindo, es un lugar precioso. Allí, justamente, como le digo, hay una cantidad inimaginable de animales, y su destrucción realmente puede afectarnos a todos. El día de hoy se estará hablando de esto, el día de hoy se estará debatiendo, y entonces imagínense, ¿verdad? Cuando
predomina esta prospección de los hidrocarburos, ¿verdad? Cómo también ellos, cómo también esto puede afectar al ecosistema, a todo el ecosistema de un país. Un país tan pequeño como es Paraguay puede ser afectado por una decisión. Bien, con esto, gente, vamos cerrando ya nuestro programa de hoy. Les deseamos un maravilloso día. Cuídense, abríanse. Mañana, como les dije, vamos a tener una sorpresa. Ya como poniéndonos modo ya mundial, modo albirroja. Así que préndanse, a partir de las 9:30 ya vamos a estar acá compartiendo con ustedes. Un abrazo para todos. Chau, chau.

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1: Son las 2 y 10 minutos. Temperatura 19 grados. Humedad 52%.
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0: ¿Qué tal amigos? ¿Cómo están todos? Muy buenas tardes. Qué linda jornada, qué linda temperatura, agradable. Ojalá que no baje tanto para esta noche, porque todavía hay chicos que van al colegio, a la universidad, en fin. ¿Cómo sabe, Héctor Lapujares?
1: Sí, señor. ¿Qué tal? ¿Cómo están? Bien, un saludo cordial para la audiencia de Radio Parque. ¿Piro de Puna?
0: Sí.
1: O vela, 2, 3 días por ahí ya.
0: Sí. Cayó helada. La neblina es impresionante. Sí. A las 7:10 de la mañana.
1: ¿Cómo se siente?
0: ¡Sanja la neblina! ¿Andrés Echein y Necuán?
1: ¿Dónde es Echein? A las 7 por ahí amanece.
0: Sí, 7.
1: A las 6 mía.
0: Sí, 7 y 10 por ahí empieza a despejarse.
1: Ah, sí, pues como es.
0: Llegó este día temprano, Gurías, hasta centro, ¿verdad?
1: Es centro.
0: Pero pedías un tema con vapor a las 8:30 por ahí salí.
1: Mejor.
0: Ajá, a mí se puede ir diciendo
1: de bache de Mujica, ¿ves?
0: Ay, Dios.
1: Añera, esta la bache.
0: Ah, la pinta, qué poco amable que son esas veredas.
1: Sí, desastre, está, desastre, no se puede caminar.
0: Y sin jugar, Víctor, tengo bien lesionado mi pie derecho.
1: ¿Dónde chocó alguien?
0: Sí, me atajó un mesitero. Sí, sí, sí. Me estaba observando por lo visto. Sí. Y muy cerca de una mesita. ¿Viste que esas veredas se volvieron todas muy, muy angostas por las mesitas? Porque están ahí. Oye, Misha, apunupe de bache de vereda. Eso es lo que yo digo. Eso que falta iniciativa, Víctor Roja, audiencia. Sí. Porque ni siquiera la municipalidad. La municipalidad en todo caso manda hacer la vereda y le factura al frentista, al comerciante.
1: Lo que tiene que hacer.
0: Eso se hace, en Concepción se hacía. Sí. En Concepción te mandaba una notificación y te decía, te recordaba la tu obligación de ciudadano, de contribuyente, de veredizar tu casa.
1: Poner bien la
0: y variante. En caso de incumplimiento, la municipalidad procederá a veredizar y le

0: espera a veredizar y le enviarás el costo correspondiente. Sí. Así es.
1: Así tiene.
0: Esto es falta de iniciativa. Sí. Peñan de centro y Terein, demasiado bebería, mía, la calle ni te cuento. Ay,
1: difícil.
0: Asúcia la
1: ciudad. Estamos lejos todavía.
0: Estamos lejos de la civilización.
1: A pesar que el año de vecino y por formarla y ver afuera la calle bien limpia, pero acá en Celeste es un desastre.
0: Un desastre, una pena.
1: Es una pena, hermano, porque el presupuesto que tiene la municipalidad de Celeste. No hay gracia en la pecha de Ico.
0: No, la verdad que no.
1: Ciudad tan sucia, desordenada.
0: Sí, una ciudad tan importante. Tan importante por lo que recauda y por lo que aporta al fisco.
1: Y es el centro donde más se recauda después de la capital del país.
0: Sí, ahí en el centro va bien las cosas con Tero Peñandero y Putupá. Barrio completo.
1: Completo, y te barrio Terere Vendejandero, oye, beneficia, pa, pero.
0: Y eso que yo no me fui con tacones yo, y me fui con una alpargata, me fui y luego con ese cuidado.
1: Con taco, yo así, así,
0: no, me iba a romper los pies. Sí, me iba a romper los pies, me iba a romper los pies. Y bueno, ahí está hablando civilización.
1: Ya está el Emiliano. Hombre ahí.
0: El hombre araña. Ahí está Emiliano Rojas. ¿Qué tal, Emiliano? ¿Cómo andás? Emiliano Rojas.
2: Sí.
0: ¿Qué tal? ¿Cómo estás?
2: Buenas tardes para vos, para la gran audiencia de Radio Parque, para el compañero Víctor, para la audiencia que nos escucha a esta hora de la tarde.
0: Sí, señor.
2: ¿Está la temperatura?
0: Está agradable, sí, señor.
2: Sí, a esta hora por lo menos, después ya comienza a cambiar.
0: Y todavía no tenemos proyección del comportamiento del tiempo para el 7 de junio, Emiliano, ¿no, verdad?
2: No todavía.
0: Todavía
2: no. Seguramente va a seguir de esta manera la... que está cívica el próximo 7.
0: Ojalá que
2: todo preparado.
0: Sí, ¿verdad? Señor.
2: Aunque alguno tentaba por lo menos la prórroga de las elecciones, pero no corre eso.
0: No corre eso, no.
1: Prórroga. No corremos. Porque después ya vienen otras elecciones.
0: Otras,
1: ¿no?
0: Elecciones, pues sí.
1: Difícil.
0: Porque juntar
2: sí,
0: todo,
2: no,
0: ¿verdad?
2: Fecha.
0: Lo que sí, Emiliano, se va a hacer es la revisión técnica nuevamente de las máquinas de votación, que si bien el Tribunal Superior de Justicia Electoral afirma y reafirma que se hizo en febrero como estipulaba el cronograma electoral, pero la oposición colorada
2: no
0: la reclama y tereía.
2: La oposición quiere encontrar, poner el palo en la rueda.
0: Parece que sí.
2: Una explicación clara dio el técnico del Justicia Electoral. El tema es un simple impresora que no tiene nada que ver con la computadora, como se dice electrónicamente, que se puede manipular, que se puede manejar informáticamente, pero es un poco difícil, según decía un experto de la Justicia Electoral, está explicando, pero de igual manera ellos buscan la forma de que se vote en boletín.
0: Y entonces hay un pedido para apagar el fuego, hay un pedido del Tribunal Electoral Partidario, ya, Víctor,
1: sí,
0: que está pidiendo ahora al Tribunal Superior.
1: Colorado,
0: ¿cuándo? Sí, sí, los colorados, sí.
2: Que ellos mismos puedan verificar.
0: Sí, dice que el lunes y el martes se va a hacer. Este lunes y el martes.
2: Sí, para que le dé tranquilidad.
0: Tranquilidad. A la ciudanía también. Sí.
2: A la ciudadanía. Y a los que están tan preocupados.
0: Ajá, manipula y te imas vos.
1: Será para la tu vuelo.
2: Celeste amarilla es lo que más cuestiona.
0: Celeste.
1: Pero para picomba, pecuña caraíla y.
0: No, ajá, es el segundo calzado íntimo, bebé.
1: No, calzado íntimo, bebé. Katia González Chaguay,
0: ¿cómo es? Katia es a la celeste, como yo
1: tiras. No, ya, pues, bebé. ¿Qué es lo que ella presentó como senadora? Un proyecto que vale la pena
0: que tenga
1: para
0: impacto,
1: el país.
0: ¿Verdad? Ya que
1: le
0: iba
1: a leer la yurupe. Ahí va a leer la yurupe. Ahí con la yurupe, ahora comía la ñan de. País Peguarán, la Paraguay Peguarán, va a verte con todo el cuñado.
2: No, que yo sepa, por lo menos.
0: Ella de tan miserable que hasta sus ropas usadas ella vende.
1: En Bareí.
0: O
1: sea que, la periodista disparatero de Paraguay,
0: ¿qué le dan cuerda?
1: Pega por la tema, entonces.

0: Vos abusamos, pues.
1: Este día, ya estaba a otro lado la línea de conversación, pero este día se llama Katia con su tema de reivindico el poliamor.
0: Ahí cogiendo más,
1: ¿sí? Ay, Katun de Nerenvireco, pero un acanatí, hago tu pego, tu dereco, de la poli, Katia. Ese.
0: Entonces, coge.
1: La poli. No, y eso que te digo, vos te podés lanzar a Katia González, ella es casada, ¿verdad? Pero vos te podés lanzar con el pretexto del poliamor, ¿verdad?
0: ¿Y Katun de Maestro?
1: Sí, claro, vamos a practicar un poco el poliamor.
0: Qué qué loco.
1: Ah, sí.
0: Qué locura esa.
1: No.
2: Para ellos están primero ellos.
1: No, ella, no, lo que pasa es que ella quiere ganar protagonismo a como de lugar. Y es tan inteligente, ya tan interesante. Oye, más
0: la atención, pero, a mi país, esa polla pota. No hay problema. Entonces, cualquier disparate, no sé.
1: Sí, así no va.
0: Pero lo que me preocupa es acá, mi estimado Emiliano. Lo que me preocupa es acá. Cambiando radicalmente el tema, mi estimada Imelda y Emiliano. ¿De dónde va a sacar el intendente municipal, Daniel Pereira Mujica, los 5.000 millones de guaraníes que se fue a comprometerse en la cancha de R.I.T. Corral? Es un club privado, la municipalidad no puede gastar tanto dinero así.
1: ¿Verdad? Tiene que
0: no,
1: hacerlo,
0: señor, no
1: ¿tiene
0: puede.
2: Que asociado en la APF, inclusive un club privado, y no sé qué.
0: No, no,
2: que...
0: no, la municipalidad no puede gastar ese monto por un club privado.
1: Privado. ¿Por qué no hace ya un club municipal entonces?
0: Eso es lo que puede hacer, pero la gastar en un club privado que es R.I.T. Corral, no se puede. No,
2: pura política, Víctor.
0: Politiqueamos y igual ya, o sea, ya, pero donde la muy para la plata, ¿de qué fondo
1: ojalá,
0: va a sacar?
1: Ojalá, sí, y ojalá que ya se cambie.
0: Ojo, oye.
2: Que hace compromiso incumplible, que nunca cumple.
0: No va a ser, ese no va a ser.
2: Compromete y la gente cree, y todavía cree la gente la promesa que ellos hacen. Todavía que la gente cree.
0: Y estupidez es lo que hace el intendente ahí. Ese pues no se puede gastar en un club privado. Y Catugone hasta
1: tanta generosidad, pero para
0: 5.000 millones, dijo. Dejate que se comprometió el intendente de Mujica.
1: Dejate joder.
0: Y con su pandilla de ladrones ahí, con.
1: Dejate joder.
0: Rubén Melaja, qué compañía, joya, pues qué campaña política, pero club de R.I.T. Corral, ¿verdad? Sí, ya pota la estadio, qué pegamos. Y
2: no, pero en su discurso decía que la transparencia no se va a utilizar, tocarle un solo peso la plata del pueblo.
0: Ingo, pero muy pico, no es tal vez 5.000 millones, ¿de dónde va a sacar? ¿De qué rubro?
2: Y se tiene que investigar, me ha lavado para allá
1: afuera. Y huele a lavado, y al menos dijo que no se va a tocar la plata de los fondos del pueblo.
2: Porque esta plata,
0: ¿no? Sí, muchas plantas, Emiliano, muchísimas plantas.
1: ¿Cuántas calles se pueden arreglar con eso?
0: Muchísimas calles, vamos a arreglar, no sé, 5.000 millones.
1: Vamos a dejar 0 kilómetros Ciudad del Este con esa plata,
0: arreglando
1: todo.
2: Sí, hay falta, tanta necesidad todavía por los barrios.
0: Con Ciudad del Este, porque están los barrios, hoy los barrios Baipe, Emperado Baipe, un miembro de Yarreglaipe. Hay tantos barrios que están abandonados por la municipalidad de Ciudad del Este. Andén de joder pagar de impuestos, donde cobra pape, mantenimiento de empedrado que peamos, y ando mopotique.
1: ¿El impuesto figura todo?
0: Oh, no, de cobra peite, lo mitad, andé, llegué mopotique, hablando de lo que aprende, hablando de Pepe completo. La.
1: Así nada más.
0: Formar lo mitad, será.
1: Y bueno, Emiliano, ¿cómo se llama? ¿Siguen recorriendo los candidatos desde tu óptica?
2: Sí, sigue recorriendo la última pataleo y llego.
0: Último pataleo.
2: Y sí, pues tiene que ser así, de esta forma ellos tienen que visitar, porque las redes sociales, como te decía la vez pasada, es que mienten mucho. Muchas veces te pone acepto, sí, te acepta, me gusta, pero ese es un engaño.
1: Sí.
2: Más bien que ellos tienen que visitar casa por casa, y eso es lo que están haciendo los colorados ahora, por lo menos en este tramo de las elecciones municipales. Es bueno visitar a la gente, y veo todavía por la calle la gente, las chicas, los jóvenes un grupo que recorre por los barrios todavía.
1: Ay, todavía, ¿verdad?
2: Para visitar, para incentivar un poquito a la gente también.
0: Esta mañana he visto que estaba ahí en el 10 Rigoberto Chamorro con su equipo político.
1: Y mañana va a venir Rigoberto, dijo.
0: Por recorrer, sí. Kilómetro, día Caragalle y Pujareve, muchísima gente había.
1: Sí.
0: En el día Caragalle he visto que estaba Rigoberto con su.
1: Es novedoso, güey. Sí, novedoso.
0: Oye, ahí Jube Caragalle había sido la Emiliano.
1: Sí, sí.
2: ¿Cómo?
0: Oye, ahí Jube Caragalle. Rigoberto
1: Chamorro. Rostro nuevo. Rostro nuevo.
2: Se mete en la política y ojalá que no sea como Guamón y también el sector empresarial y que vea con mucha esperanza, pero.
1: Que no decepcione, ¿verdad? Si llega, que no decepcione.
2: Ojalá que sea así.
1: Ojalá.
0: Figura nueva.
1: Sí. Y bueno, te dejamos libertad, Emiliano.
2: Vamos a estar escuchando.
1: Dale, señor. Bueno, Emiliano Rojas, entonces también. Jueves
0: 21. Sí, señor.
1: Lunes ya 25, imagínate.
0: Sí, ya.
1: Y ahí ya es un parpadeo nomás ya para las elecciones.
0: Ya.
1: Y bueno, esto que ya les contaba, que el Tribunal Superior de Justicia Electoral hará revisión técnica de máquinas de votación.
0: Nuevamente.
1: Porque ya se hizo.
0: Y ya podemos ir, pero cuando ya puñeduta.
1: Por pedido de la ANR, encabezada, dice, por Jorge Bogarín, accedió al pedido realizado por el Tribunal Electoral Partidario de la Asociación Nacional Republicana para la realización de la nueva revisión técnica de las máquinas de votación.
0: Sí.
1: Y esto está marcado para el lunes 25 y el martes 26 desde las 9 horas. Y por lo visto. Y entonces tienen que ir toditos los representantes
0: de cada movimiento.
1: De cada movimiento, de cada partido.
0: Por revisar, mañana.
1: Pero ellos reiteran que ya se realizó en febrero y con presencia de los referentes de los partidos y movimientos.
0: Ya podemos.
1: Bueno, y las malas lenguas pues instalan una disputa entre Baruja y Raúl Latorre. Y el ministro de, ¿cómo se llama? De Hábitat, Vivienda y Urbanismo descarta que existe una disputa en el oficialismo. Incluso expresa su apoyo a Raúl Latorre, presidente de diputados, que también es el nombre que suena, Víctor, para
0: el vicepresidente de Aliana. Dice que ese muchacho es una buena persona.
1: Sí. Y los dos, en ese caso los dos, porque Latorre también es uno de los ministros que mejor cumplió su tarea.
0: En Latorre, ahí.
1: A Latorre como diputado, presidente diputado. Baruja, Andiguaúja, que era la.
0: Baruja, Andi.
1: Entonces ahí yo, ¿no? Dice. Yo...
0: Ahí más bebé, y ahí ella está ya.
1: Ah, ¿quién está allá? Ahí está Hugo, Hugo Barreto.
0: Hugo
1: Barreto, ¿cómo estás? Emilia Costa te saluda desde Estudio Radio Parque. Estoy compartiendo la mesa de trabajo con Víctor Rojas. ¿Qué tal, Hugo?
3: Hola, ¿qué tal? Buenas tardes, ¿cómo están?
1: Y bien, estamos acá analizando estos últimos tiempos ya de la corrida hacia las elecciones. ¿Cómo está tu equipo, Hugo?
3: Qué bien, che. La verdad que estamos bastante bien, estamos caminando, seguimos todavía visitando a los amigos, estamos bien, ¿verdad? Estamos muy bien. Sí.
1: ¿Ustedes todavía hacen recorrida, Hugo Barreto?
3: Sí, estamos haciendo recorrida, estamos haciendo torneos de fútbol, vamos a hacer de vóley. Estamos full con el deporte, le gusta a la gente compartir y estar en familia.
0: Sí, ese le gusta mucho a la gente.
1: Mira, es una actividad interesante.
0: Era el regalo a mi mismo, acá la pelota, Huguito,
3: estamos pues trabajando por la gente, con la gente.
0: Con la gente.
3: Una política un poco diferente.
0: Sí, señor.
3: Ver un poco, escuchándola a ellos, ver qué les gusta. Entonces, desde ese punto entonces vemos que cómo podemos ayudarle. Pues como nos dicen algunos, el tema del empedrado, del asfalto, de los pozos, claro que es necesario, ¿verdad? Pero eso ya es una función, ya es obligación ya del, de la municipalidad y los entes que van a estar las instituciones, ¿verdad? Nosotros ya queremos trabajar ya para crear nueva gente de bien, ¿verdad? A eso vamos a enfocarnos.
1: Sí, no. ¿Y qué, qué promete Hugo Barreto y su equipo ya luego de llegar a la Junta Municipal? Porque este saqueo descomunal ya es enfermizo, si se quiere.
3: La verdad que sí, nosotros vamos a seguir enfocándonos en hacer bien las cosas. En trabajar de cerca con la gente, en escucharle a ellos para que podamos realmente construir juntos una nueva Ciudad del Este que nos merecemos ya hace bastante tiempo. Como siempre digo, a nosotros aquí en Ciudad del Este no nos falta nada, solamente tenemos que hacer que funcionen las cosas, que las instituciones realmente puedan funcionar como corresponde. Entonces, seguir trabajando por eso, ¿verdad? Yo sigo enfocado y estoy confiado que el deporte es el camino, es el futuro.
1: Y el, ¿cómo se llama el candidato a intendente de la lista 2A? Magno Álvarez, en algunas ocasiones te acompaña, Hugo.
3: Sí, por supuesto, yo siempre estoy trabajando con él, tenemos la misma visión desde aquel día que él se fue a mi oficina a invitarme a acompañarle en este gran proyecto que él tiene, ¿verdad? Yo le dije que sí, es una persona también bastante activa, que tiene una visión también diferente, ¿verdad? Una visión de trabajar de cerca con la gente, exactamente.
1: Sí, señor. A ver un poco, ya hasta qué día ustedes tienen en su cronograma reuniones o visitas a la vecindad, Hugo Barreto.
3: Y la verdad que vamos a trabajar hasta el último día.
1: Hasta el último día.
3: Un día antes del, sí. Vamos a estar todavía atendiéndole a la gente, conversando con ellos, escuchando. Hay mucha gente que estuvo enojada con el partido, ¿verdad? Y hoy está regresando. Eso realmente es muy bueno, porque ven una esperanza en el proyecto. Entonces, eso le está haciendo otra vez pensar de una forma diferente y se están otra vez juntando con nosotros, ¿verdad?
1: Sí, señor.
3: Estamos viendo, ¿verdad? Lo que nosotros queremos es que la gente realmente se involucre, ¿verdad? Porque involucrando no únicamente vamos a entender lo que sucede.
1: Sí, señor. Y bueno, recordarle a la gente entonces que tu opción, porque estuvimos haciendo un sondeo nosotros, pero un sondeo carapeno acá con Víctor Rojas. Y estás bien posicionado, Hugo, estás bien posicionado.
3: Y sí, la verdad, la idea es entrar entre los 12, ¿verdad? Entrar entre los 12 y después ya ver cómo encarar la segunda parte, ¿verdad? La generales, la que va a ser muy más importante, ¿verdad? Pero primero, dar el primer paso, entrar entre los 12 mejores.
1: Claro, bueno. ¿Qué opción, Hugo?
3: Lista 2A, opción 9.
1: Opción 9. Sí. Bueno, gracias.
3: Muchísimas gracias por recordarse, niña. Ahora vamos a ver cuándo le visito.
1: Cualquier día, cuando quieras, vos solamente me tenés que decir, yo te agendo. Gracias, Hugo Barreto. 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Cumplimos.
3: Así mismo.
1: Sí. Cumplimos con los patrocinadores.
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3: Son las 2:51.
4: Temperatura, 19 grados. Humedad, 52%.

0: Bueno, seguimos nosotros aquí en tiempo adicional con el compañero Víctor Rojas. Y vamos hasta Hernandarias, Víctor.
1: Ya está, Romy.
0: Sí, vamos con el móvil Óptica Sadoc de Gustavo Sadoc González. Desde la capital continental de la energía está Romualdo Villalba con un entrevistado. ¿Qué tal, Romy?
2: Hola, ¿qué tal? ¿Cómo estás? Un gusto saludarte. Bueno, aquí en la capital de la energía hay un cielo abierto, realmente no hay nubes, lindo sol, pero fresca la tarde, está fresca, así que aquí estamos. Quiero contarte que estoy con uno de los candidatos a intendente de la ciudad de Hernandarias, de la lista 2F de Honor Colorado, John Florentino Ritual, concejal municipal y miembro de la Junta de Gobierno. Emelda, te saluda aquí para Radio Parque. Buenas tardes, John. ¿Cómo estás? ¿Cómo están en esta tarde? Reunidos ya, no se descansa, ¿eh? ¿Cómo estás?
3: No, categórico. ¿Cómo estás, Romualdo? Saludo también para Emelda, también ahí en la radio, en el estudio. Un gusto poder participar con ustedes en el programa.
2: Bueno, te escucha, John, Emelda.
0: Sí. ¿Qué tal, John Florentín? Y la verdad que se ajustaron ya demasiado los tiempos. Y si bien observadores hablan de tu buen posicionamiento para estas internas, no es tampoco para dormirse sobre laureles, ¿no?
3: No, acá siempre se tiene una interna bien difícil, uno no puede parar hasta el 7 de junio, tenemos que trabajar. Nosotros, si bien categóricamente sentimos que estamos demasiado bien, se siente el cariño, el fervor de la gente, el equipo, pero nosotros estamos trabajando como si fuese que estamos allá en el último lugar, ¿verdad? Porque la política es así, poder dar un poquitito de espacio, porque se te puede complicar la cosa, ¿verdad? Pero gracias a Dios no podemos quejarnos, estamos haciendo una campaña diferente acá en Hernandarias, en donde estamos todo el santo día de reuniones, en reuniones, conociendo más personas, comentando el proyecto, y la aceptación, gracias a Dios, impecable, ¿verdad? Gracias a Dios, donde llegamos, un cierre, hasta ahora, gracias a Dios, nadie no nos echó de su casa, que es importante también, ¿verdad?
0: Sí, señor. Y qué bueno, a ver un poquito... Hernandarias es para vos un territorio bien conocido, ¿verdad? ¿Cuántos periodos en la Junta, John Florentín?
3: Yo tengo dos periodos en la Junta. Fui en las elecciones pasadas, gracias a Dios, el único reelecto y el más votado. Entonces nosotros ya tenemos la experiencia, empezamos ahí abajo como concejal, aseguramos un periodo más para poder de alguna manera hacerlo conocer más. En el 2023 también fui electo con 11.700 votos para la Junta de Gobierno, también soy autoridad partidaria, y ahora estoy con el desafío más importante de mi carrera política, que es el sueño de cualquier político, ¿verdad? Poder representar a su ciudad, poder desarrollar de acuerdo a la visión que uno tiene también, y acá en Andalucía tiene una característica especial que hasta ahora nunca se le dio la oportunidad a un joven que ocupe la intendencia. Estamos peleando nosotros por ese espacio, ¿verdad?
0: John, ¿cuántos años tiene actualmente?
3: 40 añitos.
0: Es una edad, pero
3: no tan joven, ¿verdad?
0: Formidable, no, bien joven. Estás hablando con una persona de 70 años, yo tengo 70 años.
3: A la puta, no. Qué guapa, sí.
0: Ya un tiempo suficiente para acumular experiencia y forjar una trayectoria, ¿verdad? Y en tu caso en la política. ¿Por qué hace que John Florentín en esta ocasión se postule para intendente? Porque tu carrera es hacia la intendencia, ¿verdad?
3: Sí, así mismo, hacia la intendencia. Uh-huh. No, y sencillamente, ¿verdad? Primeramente, como digo, es también parte de una carrera política, es también parte de un sueño, y es también en parte porque de alguna manera ya hoy con los tiempos, en la era tecnológica, en la era donde la gente tiene mucha participación, nosotros creemos que los proyectos que tienen que ir también enfocados a eso, ¿verdad? Y como nosotros ya quemamos etapas y vimos que muchas cosas que a nosotros nos gustaría que se hagan, inclusive que propusimos y que no se hizo, ya creo que va a quedar en nuestras manos, ¿verdad? Porque ahora mismo estamos peleando por la intendencia, en donde nosotros mismos vamos a tener la posibilidad, ¿verdad?, de llevar hacia el rumbo que a nosotros nos parece más conveniente para la ciudad de Hernandarias, ¿verdad? Una ciudad con ubicación estratégica, con puntos turísticos. Creo que tenemos más puntos turísticos de cualquier ciudad del Paraguay, pero no se explota el turismo receptivo. Queremos apuntar la problemática de la falta de trabajo, que si no es solamente Hernandarias, pero nosotros acá tenemos zonas industriales, parques industriales, tenemos al SSPP, pero siguen faltando las inversiones de las industrias que están viniendo muchísimo a Paraguay, pero finalmente nos eligen a Hernandarias como destino. O sea, nosotros queremos estar ahí para dar la vuelta y no darle ni una tregua y que vengan a Hernandarias. Necesitamos mano de obra para todos los ciudadanos hernandarienses.
0: Uh-huh. ¿A qué obedece este letargo de Hernandarias que pareciera se la hace cuesta arriba explotar todo lo que tiene? Porque todos los candidatos hablan de que recursos existen, ¿verdad? ¿Y por qué Hernandarias es desidia, malos manejos? ¿Qué es lo que acontece así de manera general, verdad? Porque, sí te escucho.
3: Primeramente, Emelda, hay que reconocer, ¿verdad? Uh-huh. Hernandarias es capital mundial de la energía, es puerta de entrada de millones de turistas que vienen al Paraguay, pero vienen a Hernandarias específicamente. Uh-huh. Y tiene una demanda en infraestructura demasiado grande, ¿verdad? Que sí, muchas veces con solamente el recurso municipal es difícil, pero peor es difícil cuando vos prácticamente todo tu recurso municipal está usando en gastos corrientes. O sea que, funcionarios, acá alguien tiene que animarse a ser consciente que la municipalidad necesita achicarse la estructura y necesitamos nosotros ese recurso utilizar en infraestructura, utilizar en iluminación, utilizar en darle plazas dignas a la gente. Hoy ese es el camino correcto, pero hasta ahora nadie se animó porque ven todavía la municipalidad como un aparato político y no debe ser así. Hoy en día la gente ya demostró, prácticamente todas las instituciones perdieron. Entonces, ¿cuál es el mensaje? La gente ya no le importa que vos tengas 1000 funcionarios. La gente quiere ver obras. Y para que vos puedas hacer obras, tenés que hacer una chique urgente de la estructura municipal. Y no hacer campaña prometiendo cargo a la gente. Subo y te llevo conmigo a la municipalidad. Ese es el peor mal que tienen todos los municipios. Nosotros somos los que estamos haciendo una campaña diciendo que vamos a hacer eso. No es que nosotros estamos haciendo lo contrario, mintiéndole a la gente. Uh-huh. Porque John Florentino el día de mañana quiere llegar y quiere volver a salir tranquilamente por la calle y quiere que la gente le reciba tranquilamente. Entonces no tenemos que mentirle. Nosotros vamos a hacer ese gran desafío y nosotros nos comprometimos con toda nuestra gente en ser los que se animan a hacer eso. Y claro que no la vamos a desamparar a la gente que por ahí hoy está trabajando en la municipalidad, pero vamos a verle en el sector privado, vamos a hablar con las empresas, vamos a ver forma dónde podemos ubicarle. Pero el dinero que entra en la municipalidad, la gente tiene que ver retribuida en obras. Ese es el objetivo de un intendente, ¿verdad?
0: Claro, claro, definitivamente. ¿Tienen ustedes un sector que se cacareó muchísimo en algún tiempo, que es la zona industrial, muy cacareada, reitero? ¿Qué pasó con esa zona industrial, John Florentín?
3: Acá, mira, hay muchas industrias que gracias a Dios se fueron instalando. Pero hay dos problemas, dos problemas. Primero también uno de ellos es que muchas veces los propietarios de la zona industrial, que su terreno valía 10, hoy ya te quieren vender a 100, ¿verdad? Ajá. El segundo problema es que generalmente cuando vienen las comitivas de Brasil, por ejemplo, se van a Asunción, y en Asunción ya le están derivando a diferentes lugares de acuerdo a su conveniencia. O sea que nosotros como municipio tenemos que salir nosotros a ofrecer lo que tenemos. Tenemos que traer a la industria y directamente nosotros le tenemos que traer acá en Hernandarias, poner un equipo que le asesore, que le acompañe y que le diga todos los beneficios que tienen como hernandarienses, como Hernandarias. Claro. Entonces hoy ahí está la fuga. Principalmente que el gobierno, muchas veces la gente que está en el Ministerio de Industria y Comercio van destinando donde a ellos les parece conveniente. Y segundo también que muchas veces el tema de como le mencioné, ¿verdad? Pero no es en todos los casos. Ahí todavía hay mucho, hay como 20 hectáreas creo que tenemos. ¿Cuántas hectáreas tenemos, Wilson? En la zona industrial 20, ¿verdad? En la zona industrial. La zona industrial completo. Uh-huh. Enorme, sí. Mira, tenemos gigante, o sea que espacio de sobra, ¿verdad? Uh-huh. Tenemos una subestación propia en el lugar. Y mira, hoy, y otra cosa que también es importante, imagínate, ¿por qué una industria brasilera que finalmente va a utilizar el régimen de máquina, por qué se va a instalar en Asunción, siendo que tiene para mandar a Brasil un flete de cuántos kilómetros? Pero por algo no se instala, ¿verdad? Porque seguramente alguien está direccionando diferentes lugares. Entonces, ¿nosotros qué queremos hacer? Nosotros salir a buscar y nosotros mismos traer y hacerle instalar en nuestra ciudad para que genere mano de obra. Porque hoy, con trabajo, vos sabés que uno tiene salud. Con trabajo, tu hijo ya de seguro ya se va a un colegio privado. Con trabajo, la empresa ya te da un seguro privado propio. Hay muchas cosas que uno gana cuando tiene trabajo. Entonces, uno de los pilares fundamentales nuestros es justamente mover también la economía y dar oportunidad a la gente, ¿verdad?
0: Claro. Sí, y te digo más, John Florentín, estar un poco acompañando, visitando de tanto en tanto, porque a mí me dio mucha pena cuando Penalty levantó vuelo y se fue de Hernandaria, ¿verdad? Y la otra industria de esta, sí, también, y esta ropa infantil famosa, ¿verdad? Que ni siquiera se vende en Paraguay, a mí me pareció un detalle de los Estados Unidos, porque decía hecho en Paraguay y sí, llevaba la marca, que es una marca mundial, y decía hecho en Paraguay, y yo sabía que eso se hizo en Hernandarias, ¿verdad? O sea que y fueron eso. Pero hay algo más, ¿verdad? En el caso de la, ellos traen sus insumos del lado brasileño, y donde tienen mucha, si bien ya, aparentemente no es competencia de una autoridad municipal, pero sin embargo sí, ¿verdad? Porque donde tienen mucha traba es en el despacho aduanero. Ahí duran 3 meses y más de 3 meses, y ellos tienen pedido que cumplir a nivel internacional. Y bueno, entonces eso le hace fracasar a las industrias. Entonces no, la municipalidad tendría que tener un departamento que atienda un poco estas cosas, porque es por ahí la fuga otra vez de las industrias que ya estuvieron y que, otra vez reitero, ojo pay, güey.
3: Claro. No, tiene que ser un integral, ¿verdad? Yo creo que nosotros, como vos decís, tiene que existir una comunicación categóricamente con la industria, y en todo lo que uno pueda ayudar tiene que tener y tiene que estar preparado para ayudar, porque como vos decís, imagínate, nada que te sigue producir y al final tu carga se queda todo parado en la aduana, no tiene sentido. Vos tenés que hacer que eso vaya por un tubo y que lo más rápido posible llegue, que ellos encuentren, es espectacular Paraguay, está funcionando, es rápido, acá nadie me pide coima, nadie me pide plata, tenemos mano de obra capacitada, tenemos que dar toda una serie y tenemos que hacer de forma integral, ¿verdad? Y nosotros estamos justamente conscientes, tenemos mucho conocimiento al respecto, y hoy nos vemos la hora de poder estar ahí para que podamos empezar a trabajar, que podamos armar el equipo que va a encargarse netamente de poder darle una mano a todos estos empresarios que están ansiosos por venir a Paraguay.
0: Sí, perfecto. Incluso si hay necesidad de cruzar la frontera e ir a encontrarlos allá, claro, en su tierra.
3: Ese va a ser un trabajo constante, ¿verdad? Como siempre digo yo, ¿verdad? El cargo de director de industria y comercio no va a ser un cargo para cumplir con ningún correlí. Uh-huh. El cargo de industria y comercio va a ser para una persona preparada, claro, que hace inclusive, que tenga que hablar varios idiomas, que tenga conocimiento de las leyes especiales para el tema de maquila, que conozca perfectamente todo lo que es el municipio, los beneficios, los atractivos y las ventajas. Tiene que ser una persona que realmente va a ocupar un lugar para poder cambiar la historia de nuestra ciudad. No va a ser un cargo como siempre fue, que le ponemos a una persona que me ayudó en la campaña y yo le pongo nomás como director, porque no te imaginas la importancia de un director de comercio.
0: Claro, no tiene que ser ningún dormilón. Bueno, John Florentín, ¿cuántos frentes tiene el Partido Colorado en Hernandarias?
3: Cinco frentes, tenemos. Sí. Cinco en total.
0: ¿Vos sos de Honor Colorado?
3: Honor Colorado, así mismo. Honor Colorado.
0: ¿Y cuántos movimientos de Honor Colorado se disputa la?
3: Tenemos dos, el intendente actual y nosotros. Somos dos de Honor Colorado.
0: Dos de Honor Colorado, sí señor.
4: Nelson Cano.
3: Así mismo.
0: ¿Qué es lo que más te preocupa en este momento de la suerte de Hernandarias, verdad? Hay muchas cosas, pero algo que a vos te inquieta como habitante de Hernandarias.
3: Y a mí principalmente la falta de oportunidad, me preocupa también la precaria infraestructura, la falta de iluminación, me preocupa también de sobremanera el tema de que hoy, por ejemplo, nosotros no estamos apuntando a los jóvenes, no estamos dándole una oportunidad con respecto a becas, no le estamos dando de repente a los emprendedores, que la municipalidad pueda hacer un respaldo, que pueda financiar inclusive pequeños proyectos que luego devuelvan a la municipalidad, pero que el proyecto ya quede para el joven. Me preocupa que la municipalidad se siga moviendo de forma arcaica, que no utilicemos todavía las herramientas tecnológicas, que se sigan gastando millonadas en una impresión de hoja de papel. Hoy hay mucho por hacer, eso es el gran desafío, ¿verdad? Hay mucho por hacer y nosotros no vamos a desaprovechar esta oportunidad que tenemos. Una vez que llegamos, vamos a demostrarle desde el día uno a la gente cómo se trabaja y lo mucho que se puede hacer cuando uno tiene amor y cuando uno es nacido en esta bendita ciudad, ¿verdad? Sí. Y nosotros hacemos una campaña diferente, una campaña en donde nosotros no nos basamos en base a lo económico, nosotros nos basamos a la gente que nos escucha, entiende el mensaje que dejamos y ese voto consciente, porque nosotros no hacemos una campaña tradicional de gastar 5.000 millones como siempre fue. Nosotros estamos gastando lo mínimo posible porque queremos administrar la municipalidad del día uno y no nuestras deudas personales. Y estamos por buen camino, estamos bien, sentimos el apoyo de mucha gente en Hernán Arias. Yo creo que hoy así como está, nosotros, como siempre dije, íbamos a ir creciendo de a poco, pero íbamos a terminar allá arriba y no tengo duda, todo está encaminado. Estamos muy bendecidos por la gente que nos va rodeando y nos vemos la hora de que llegue el día, ¿verdad? Porque es un trabajo que venimos haciendo hace 2 años, no es fácil, pero estamos ya prácticamente a 16 días y demasiado ansioso, ¿verdad?
0: Sí, señor. Y bueno, yo le tengo un gran afecto a Hernán Arias. Brandy Lee es la otra industria de confecciones de ropas de niños y niñas. Brandy Lee es una marca mundial y nosotros le capacitamos desde la Fundación Mano a Mano, le capacitamos a sus operadores, tanto de Brandy Lee como la de Penalty. Y por eso es que yo sé lo que sufrieron esa gente y me dolió mucho verlos partir, ¿verdad? Pero bueno, vamos a hacer mejor nuestros deberes y vamos a lograr que sigan volviendo o que vuelvan y sigan sumándose las industrias para Hernán Arias. Eso
3: claro que sí.
0: Eso nos beneficia a toda la región, sin duda.
3: Totalmente de acuerdo, Melda. Y bueno, y ese es el desafío, ¿verdad? Sí. Hacer las cosas diferentes y que la gente sienta inmediatamente los cambios, ¿verdad?
0: Sí, señor. Bueno, mucha suerte, John Florentín.
3: Gracias, Melda.
0: En este proyecto y bueno, y ojalá que pronto que vayamos a Hernán Arias podamos reinstalar esas capacitaciones desde la Fundación Mano a Mano para en alianza con la municipalidad para Hernán Arias.
3: Claro que sí.
0: Sí,
3: claro, bueno, que sí, con gusto, Melda. Acá le damos a esperar. Gracias. En breve, Dios mediante.
0: Sí, gracias.
3: Gracias por este espacio. Aprovecho para saludarte, para saludarle acá a mi amigo Romualdo y a toda la gente que está escuchando de todo el departamento.
0: Radio Parque,
3: la Radio Parque llega en muchos lugares.
0: Muy buen alcance. Sí, sí, tenemos muy buen alcance.
3: Y el mensaje final es que la gente participe en la interna, que la gente entienda que si participa en la interna puede ser parte para elegir al mejor colorado. El colorado, muchas veces sabemos nosotros que en gran porcentaje el que pasa la interna ya posiblemente ya es el intendente de la ciudad. Entonces, que metan mano en la interna y que elijan al mejor. Ese es el mensaje que quiero dejar, ¿verdad? Así que un gran abrazo para todos.
0: Abrazo para ti también, John Florentín. Dale. Entonces, intendentable de Hernán Arias. Gracias. Romualdo, ¿qué tal?
4: Sí. Bueno, ya te imaginas el corte de las 3, ya son las 15:11, pasamos el horario y todo, así que ahora me imagino el corte, ¿verdad?
0: Sí, sí, no, pero sí, ¿hay algo más que quieras agregar? Ya, meteré nomás.
4: No,
0: sigue el jolgorio, te quería preguntar, porque acá nosotros no tenemos, Víctor, sigue el jolgorio de las, ¿cómo se llama? De los vehículos con altavoces que promocionan a los candidatos. Me gusta porque según me contaste era realmente un jolgorio. Pasa uno, después pasa el otro y así sucesivamente.
4: Así es, se escucha, algunos usan camioneta, otros utilizan coches para hacer la promoción con un parlante como se hacía antes, ¿verdad?
0: Ajá.
4: Y realmente eso funciona porque pasa con el volumen no muy alto, sí. Recorre calle por calle, ajá, y la gente va escuchando el mensaje de cada candidato.
0: Y la música enfervoriza también.
4: Sí, bueno, también, seguro, también. Seguro. Y a medida que se acerca el día de las elecciones, esto va aumentando, ¿verdad? Va aumentando.
0: Claro, bueno, ahora sí te dejamos libertad. Cualquier cosa, ¿cómo se llama? Manda una señal de humo y te volvemos a llamar. ¿Está bien?
4: Dale, dale, muchas gracias, Belda. Hasta luego.
0: Hasta chao, luego. Chao. Y bueno, ya está. Dice que yo, Florentín, según Romualdo, está bien posicionado. No hay
5: por ahí.
0: Ya es Charango ahí. Pero.
5: Está la candidata ahí, Hernán Darío.
0: La candidata Hernán Darío.
5: Sí. Y gusto, pero hay un hernandariense o lejita la candidata.
0: Sí, y gusto, pero van a tener opciones, ¿verdad?
5: Opción, sí.
0: Van a tener opciones, pero no hay nada. Deja.
5: Te dan la democracia y no.
0: Deja conclusión de PTI Cochinora.
5: Arnaldo Yucios, el ministro de la Senat.
0: Sí. Dice que testigo confirma que de la mano de Giusio dice que presunto narco, tenía, dice que, intenciones de ser nada menos que proveedor del Estado paraguayo.
5: Sí, pero Yucio.
0: Sí, y notables. A Yucio, Michael.
5: Sí, ya puedo decir.
0: Sí, Michael.
5: Dinaldo Díaz, el morocho republicano.
0: Sí, bueno. Dinaldo Díaz, ¿qué tal, Dinaldo? ¿Cómo andamos?
6: ¿Cómo estamos? Buenas tardes. Buenas tardes, Melda. ¿Cómo está la tarde?
0: Y aquí estamos.
6: Sí, tarde para Franco también, el amigo.
0: Sí.
6: Rubén Franco.
0: Se fue así, en la cabeza así, se le
5: hace. Jojo Abache. Daniel Mujica Bache, mejor amigo.
0: Pero Paco, si ese es Miguel Bache,
5: a Miguel Bache, más pues es Miguel, tiempo peor.
0: Sino cada vez nomás está peor.
5: Cada vez está peor.
0: En la vereda, pues están esos buracos así, ¿verdad? Y eso que yo caminaba con cuidado, pero en un descuido, solamente que miré alguna mercadería en el.
5: Puyeres.
0: En la mesita de ese Puyeremis.
6: Sí.
0: Qué cosa,
5: ¿eh? Ahí. Castilla va a estar la vereda.
0: No, es peligroso. Sí. Es criminal tener vereda de esa naturaleza. Sí. Realmente es criminal.
5: Y esto, Uber.
0: Y Catucuri, ñapé, pues.
5: Y Catú.
0: Y Catú, ¿por qué no?

0: ñapé, pues.
1: ¿Y Cartú?
0: Cartú, sí. ¿Por qué no? Bueno, ¿y qué contás de Naldo?
2: Mira, que hoy conté hoy, una vez, y...
0: Ay, ¿cómo no hay gusto y de Naldo?
2: No, no hay gusto, y por lo menos... Ah. Y sí. Y ya tú.
0: Vale, hoy con Franco...
2: Mucho movimiento, mucho movimiento... El alrededor del lago de la República se usa para la caminata, impresionante. Toda la mañana oriental, desde todas las nacionalidades, aprovecha todavía este aire verde que de la naturaleza que uno puede, ¿verdad? Sí.
1: O hasta lo mitad, ¿no?
0: Un bebé oxígeno por ahí, ¿no? Oxígeno me mete.
1: O desaparece del lago de la República y cada vez miel, Prieto. No sé qué va a hacer, pero dice que va a desaparecer. Tiene un proyecto de ellos.
0: Ah, no me digas. Sí. Déjate, joder. Vamos a ver si la gente le deja también. Bueno, ahí con la chicha, ponte más y cojan las cosas. Y Franco, ¿cómo está, Dinaldo?
2: Y dicen que va a ganar Arnold, otro que va a ganar Gallardo, así está.
1: Luis Gallardo, cogieron Yemongatá y Mendoza, ¿dónde?
0: Pues más allá. Parece que son demasiado mentirosas ahí las encuestas también. Bueno, Oparubi,
1: sí.
0: Sí.
2: Pero van a pelear.
0: Van a pelear allá.
1: Ay, Cota va a tener peleas y una Pepe.
0: Una, ¿cómo se llama? Una pulseada.
1: Una puja grande va grande. A ser ahí.
0: Y parece que pasó muy por delante ya en la posición Roya. Roya pues estaba combatiendo con...
1: Julia.
0: Con Julia Ferreira, ¿verdad? Actual
1: concejal departamental.
0: Pero parece que ya componimos allá su página Roya,
2: ¿eh? Dicen así, pero
1: ya pudo ahí, Vigo.
0: Está Jay Quay,
2: allá. Es Jay
1: Quay. Jay Quay. Porque con último ¿sabes? Tiempo va a ver que no ya puedo ver ahí.
2: Yo creo que tenemos etiqueta mi Águilera, sí. ¿Va a ser?
1: Estos últimos tiempos nada hizo el intendente Roque Godoy, dijo.
2: No.
1: O Cañido, vino
2: a Vito ya cambió mina automáticamente de Franco Yayú Ciudad del Este.
1: Bueno, adelante, señor.
2: Estoy con el referente de la seccional número 13, Elvio Carísimo.
1: Elvio Carísimo. Y en Mongatá, porque era ahí carísimo, dijo.
2: Sí, está ya coordinando para el día B a Transporte Mío y Baitea. Va a ser carísimo. ¿Cómo está para la audiencia de Mauricio Melda? Buenas tardes. Muy bien, buenas tardes. ¿Cómo estamos?
0: Bien, Coabe. Lo llamo acá, Gina Penderejé. ¿Vos de qué equipo sos, carísimo?
3: Y el equipo del gobernador.
0: Ah, el equipo de Andy. Sí, señor, sí. Entonces, delante de candidatos, Gina Rigoberto Chamorro.
3: Así mismo, estamos trabajando y apoyando a Rigoberto Chamorro.
0: Ajá, sí. ¿Y qué tal? ¿Tiene mucha aceptación?
3: Sí, claro que sí. Estamos recorriendo barrio por barrio y realmente estamos acá comentando con los compañeros que el Partido Colorado necesita renovarse, ¿verdad? Y necesita nueva figura y necesita el electorado Colorado necesita una opción, porque como tenemos que entender una cosa, que como Colorado que ya hemos sufrido 3 derrotas en Ciudad del Este consecutivamente, y eso nos dice la ciudadanía que no estamos logrando tener un candidato potable para el partido y presentar una opción nueva al electorado Colorado, porque según nuestros números hay aproximadamente 90 mil Colorados que no participa más la interna hace 3 periodos, 4 periodos que no participa más la elección interna partidaria. Entonces queremos mover esos Colorados que nunca estamos a full recorriendo barrio por barrio, y la aceptación de Rigoberto en todos lados es muy positivo, porque viene del sector privado. Entonces prácticamente Ciudad del Este, todos sabemos que Ciudad del Este es una ciudad más comercial, porque yo pues, prácticamente crecí en Ciudad del Este, nací, que

0: Del Este, y yo la mayor parte de mi vida pasé vendiendo algo, ¿verdad? En el microcentro, como vendedor ambulante, como mesitero, como casillero. Ya hice muchas cosas en mi vida, ¿verdad? Entonces creo yo que la mayoría de los electorados colorados y no colorados se siente representado por Rigoberto, ¿verdad? Porque él también vino de un departamento apostando por Ciudad del Este, buscando oportunidades también, ¿verdad? Como muchos de los esteños, ¿verdad? La mayoría de los esteños vinieron, la mayoría que vivimos en Ciudad del Este venimos de X departamento, ¿verdad? A buscar un porvenir
1: Nuevas
0: mejor acá
1: oportunidades, sí.
0: en el sí mismo, ¿verdad?
1: Así
2: Y
1: mismo es.
2: esa es la nueva figura, ahí está Rigoberto Chamorro, es la nueva figura para el Partido Colorado acá en Ciudad del Este, mi estimado carísimo.
0: Y creemos que tenemos que darle opción a nuestro electorado.
2: Sí.
0: Hay buenos candidatos. De todos los candidatos, creo yo que no quiero hablar más de un colorado. Todos los candidatos
2: Todos
0: para eso
2: son
0: el
2: buenos.
0: partido, la familia Colorado, el Partido Colorado es un partido grande, un partido centenario. Tiene su acierto, desacierto dentro del Partido Colorado, pero creo yo firmemente que es la mejor opción para el país. Y también es mejor opción también para la ciudadanía, porque siempre, yo por ejemplo como colorado, mi papá como colorado, siempre hemos luchado a favor de la gente más vulnerable de cada comunidad. Siempre hemos peleado, gestionando algo en nuestra gente. Ese es el verdadero colorado, es el coloradismo. No solamente los colores, ¿verdad? Tenemos que trabajar con la gente, cerca de la gente. Eso necesita otra vez el Partido Colorado para que pueda recuperar la credibilidad de la gente, ¿verdad?
1: Y claro, y bueno, ustedes siguen caminando, conquistando votos, reuniones, ya pues ahí tenemos carísimo.
0: Yo recién llegué en el PC de la lista 2R. Justamente voy a tener una reunión con el jefe de campaña. Y prácticamente ya estamos a 17 días de la elección, ya estamos en la recta final, más bien ya es meramente organizativa ya a partir de ahora, en las bases, en las seccionales, los delegados políticos, la parte operativa, transporte, reuniones importantes, visitas puntuales, todo ese tema estamos debatiendo ahí para ir llegando también y llegar la propuesta de nuestro candidato al electorado colorado.
1: Sí, señor. Y bueno, te dejamos libertad. Esperemos que tengan éxito en sus pretensiones. Muy amable.
0: Muchísimas gracias, muchísimas, un saludo, un
1: Hasta
0: abrazo.
1: luego, hasta luego.
0: Sí.
1: Rinaldo.
3: Y es lo que queríamos compartir
1: Sí, señor.
3: aquí, lo encontré casualmente, el bien carísimo, nuestro amigo.
1: Sí, excelente. Ah, bueno, ajá.
3: Delegado de la seccional 13. Él es delegado de la seccional 13, ¿verdad?
2: Va, este, hoy por ahí que dice seccional 13 vino, pues.
3: Y por nada, y por nada, y por
2: Hoy por
3: nada.
2: ahí, pues, hija.
3: Y por nada, y pues, está el electorado, pues, ahí. Está
2: Sí,
3: invitado.
2: hay mucho electorado en el seccional 13.
1: Ah, sí.
3: Sí.
1: Y bueno,
3: Sí.
1: hay que cuidarlo con celo entonces. Y
3: Hay
1: bueno.
3: que cuidar,
1: Sí,
3: hay que cuidar.
2: hay que
1: Bueno,
3: cuidarlo.
1: te dejamos, Dinaldo. Muy amable. Gracias por tu
3: Okay,
1: contacto.
3: un abrazo, un abrazo.
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1: Son las 3 con 46 minutos.
2: Temperatura 20 grados. Humedad 51%.
3: ¿Qué tal tema, Víctor? Ya poco Itaipunde.
4: ¿Sí?
3: ¿Cómo se llama? Porque lo prometido se cumple, dice.
4: Sí, señor.
3: La avenida Xesujas. No consigue yo este. Se gusta la jera ya, sí, porque es guaraní.
4: Guaraní.
3: La avenida Xesujas del barrio San Roque. Después de muchos años de abandono, dice, hoy inicia su recuperación total. Es una vía estratégica que conecta a Bernardino Caballero con Barrio Obrero, Guatamina. Barrio Fátima, Área 4 y la supercarretera, ¿sí?, Presidente Franco. Una conexión muy importante, dice.
4: Sí, espectacular, pero iba ahí, Betape.
3: Sí, y dice, así estamos trabajando todos unidos, construyendo la nueva ciudad del este que merecemos, dice, ahí te impulla, Bocaina.
4: Te impulla, Bocaina. Te
3: impulla,
4: Bocaina.
3: Jabosa es que el, ¿cómo se llama? El presidente Santiago Peña estuvo en Concepción. Bueno, llegó a Concepción,
4: José Valle. ¿Dónde va,
3: José Valle? Este día. Ojo, llegó a verificar obras de vialidad, salud y niñez en Concepción, financiada por la Itaipú Binacional también. Pero ahí, presidente de la República, Santiago Peña, o Concepción.
4: Ojo, mañana. Verificar la obra.
3: Y acá habla también de, ¿cómo se llama?, que está avanzando el corredor vial Las Residentas. El viaducto sobre la autopista Silvio Petirossi, camino al aeropuerto, ya está en construcción. Una obra estratégica financiada por Itaipú Binacional a través del Parque Tecnológico de la Itaipú, el lado paraguayo.
4: PTI.
3: Sí, PTI, y coordinada por el Ministerio de Obras Públicas y Comunicaciones. Dice que este proyecto dará solución a uno de los puntos de mayor congestión del área metropolitana, conectando de manera más ágil y segura, ¿verdad?, a Luque y Asunción. Cuando deja de ser menos importante, ¿verdad?
4: Sí, sí, sí.
3: Muy, pero muy importante. Y está trabajando.
4: Bastante
3: importante. Itaipú nunca, sin precedente, que haya invertido tanto en obras de infraestructura.
4: Sí, sí, sí.
3: Y si es en obra de infraestructura, amigo, ¿cómo se llama? Ñanderiputupántero.
4: Es beneficio para el pueblo, para todo el Paraguay, no solamente para una sola persona.
3: Claro, eso es lo
4: que... Ñanderiputupántero.
3: Ñanderiputupántero, porque sí, si hay buen camino, pues vas a ir a caminar por ahí, te vas a ir en bicicleta a tu destino, ¿verdad?
4: Sí, señor.
3: Vas a ir, hijo, a ver...
4: De Puyere, bache, vende barba.
3: Qué bárbaro.
4: Y, tu, bueno.
3: Y ahora estoy pidiendo que mi gente venga a rescatarme porque no puedo caminar. Vos saqué a la mañana, pues fue. Y por lo visto que se enfrió.
4: Se enfrió. Ajá,
3: ahora recién me está doliendo. Sí, pero bárbaramente. No puedo. De Catilla arriba. Ajá, tiene. Ya mi amigo César Díaz, el radiólogo.
4: César.
3: Ahí en el hospital regional me sacó una radiografía.
4: Ya, podamos.
3: Va, se pudo. Bueno, vamos a hablar un poco de esta técnica de liberación EFT. Esta es una técnica de liberación emocional y Access Bar. Libera emociones negativas como el miedo, la ansiedad, el estrés, la sobrecarga, tristeza y depresión, ira y resentimiento, dolor, traumas. Bueno, las sesiones ayudan a liberar bloqueos emocionales, reducir el estrés y la ansiedad, mejorar tu bienestar emocional, aumenta tu confianza y autoestima. Y también te hace encontrar la paz interior, que es lo importante en la vida de todo ser humano, ¿verdad? Bueno, si querés saber más de esta técnica de liberación, podés llamar al 0973 190 014. O Pepe ya este rico atamala rico hace antes.
4: Directo, patamala tu papá.
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3: ¿Qué te iba a decir? El presidente del tribunal de
4: justicia electoral.
3: No, el presidente del tribunal del partido.
4: Presidente del tribunal partidario.
3: Electoral partidario. Garantiza.
4: Colorado, cuera.
3: Garantiza internas, Víctor. Los votos del pueblo colorado se respetarán. Apaco y poná ahí allá.
4: Sí.
3: Y poná. Bueno, y acá, esto sí que es muy importante para toda la gente que nos escucha. Ya está el calendario de pagos de salarios y beneficios sociales de mayo. Inician este viernes 22. Mañana viernes 22 arrancará el cronograma de pagos de salario y beneficios sociales correspondiente al mes de mayo, elaborado por el Ministerio de Economía y Finanzas a través de la Dirección General del Tesoro Público, dependiente de la Gerencia de Gestión Financiera del Estado Paraguayo, del Viceministerio de Administración Financiera.
4: Cobrátamelo a los abuelitos.
3: Sí, primerito los veteranos. Sí. Adultos mayores pensionados. Bueno, viernes.
4: No hay por nada.
3: Ay, me apena. Jaupey, martes. Catu. ¿Va a ir el lunes? ¿Dónde llevas? El lunes hoy. Lunes 25, Catu. O cobratas jubilados.
4: Jubilados. Corrapeite también.
3: Ja, martes 26, funcionarios administrativos y personal de salud.
4: Sí, señor.
3: Bueno, jueves 28. Martes 26. Miércoles 27. O cobrata Fuerzas Públicas, Poder Judicial y Gobernaciones. Sí. A jueves 28, Educación Universidades.
4: Profesor Cuero.
3: Sí, servicios personales pendientes. Bueno, acá hablé muy importante, gente, que viernes ya va a arrancar esto con el pago ya de los abuelitos.
4: Sí, mañana ya empiezas.
3: Los veteranos y adultos mayores.
4: O cobran, hasta mayor.
3: La almacenero, cuera ahí.
4: Está ahí.
3: Pues,
4: o apuntante, pues, acuera. Pedí un bocapo.
3: Así mismo. Bueno, y esto que te dije ayer. Auditor de IPS confirma vulnerabilidad en manejo de fondos durante gestión de los que se fueron.
4: Sí.
3: Sinvergüenza, tropa
4: jugada. Bueno. Está allí otro tropa.
3: Sí. Jorge Briten o Gorila. Antecesor.
4: Jorge Briten.
3: Sí. Así es. Ojo más pecar ahí. Presidente. Caray. Presidente, pues.
4: Organización lo que falta ahí, voluntad política.
3: El doctor Isaías Frete ya homo me Santiago
4: presidente.
3: Peña, vemos por la onda y te dijo la gente.
4: O pillama.
3: O pillapama. Oye, pillapa y tema hoy. Ya no hay nada que esconder. Bueno, deja con Yusio. O sea, que yo no puedo ni creer todavía. A mí, incluso una persona
4: Arnaldo
3: me dijo.
4: Arnaldo Yusio, el ministro de la Senat.
3: ¿Sabes que una persona a mí me dijo? Pea con la tapanara. Es lo que le gusta. Es.
4: Aparecer.
3: Aparecer.
4: Figuretti.
3: Impactar.
4: Figuretti.
3: Lo que le gusta es la prensa. Tiago, no me voy a ir a me va a ver investigaciones.
4: Sí, es la prensa, pero Pepe Vente.
3: Pepe Vente.
4: Es la.
3: Es Guatamina, la testigo. Hey, hija, que de la mano de Yusio, la copresunto narco.
4: Sí.
3: hoy que te imaginas como proveedor del Estado
4: del Estado paraguayo a través de Yucio.
3: Esto con grave de gravedad.
4: Sí, a Yucio pues y preparar la empresa allá en Mingue, allá.
3: Sí, claro.
4: Y
3: sí.
4: A vender la Estado paraguayo con las armas y
3: sí, con la mini. Va, es pico a la Plaza de Oro, veremos.
4: A Plaza de Oro, ahí está haciendo una investigación el ex concejal Celso Miranda Quelembu. Está interesante la sobrefacturación, Pepe. Ah. Plaza de Oro de Daniel Pereira Mujica.
3: No cueramos ahí hoy con la gente.
4: No, no, anda, anda.
3: ¿Comprando? Para Pandoco, el expediente de.
4: Prieto. Ah, ya, pam, pam, vea. Tú estás estancado en la Fiscalía Anticorrupción de la capital del país. Ay, toda la denuncia, los 56, las 56 denuncias que tiene Miguel Prieto Vallejo. Por hecho de corrupción en la administración municipal de Ciudad del Este. Está todo estancado en la Fiscalía Anticorrupción de la capital del país.
3: Pregunto una cosa.
4: Dos son los...
3: Los que están corriendo.
4: Los que son imputados ya y ya va al camino a juicio oral. Ah. Son dos causas.
3: Dos imputaciones.
4: Pero ya misma pega, sí, ya jodamos juicio oral. No sé en qué momento el juez de la causa va a fijar la fecha para el juicio oral
3: para la
4: y público.
3: Juicio oral
4: y público para Miguel Prieto y los 11 acusados que está con Prieto.
3: Sí,
4: su pandilla. Ellos asociación criminal en inglés. Ellos roban en grupos. Sí, como asociación.
3: Aliados para
4: robar. Esta organización, yo creo, pues, es una organización delictiva. ¿Acuerdas? Ya puede tener una organización. Un mundo. La pueblo
3: de terror,
4: de terror. Sí.
3: Y lo peor es que sigue
4: robando y va a seguir robando ahí.
3: Sí,
4: porque la utilizan no las redes otro utilizan las redes sociales y dicen que es perseguido político.
3: Nada que ver.
4: Y no. Recorre el país como si fuera la blanca palomita. No va a poder recorrer el país. ¿De dónde saca plata para gastar tanto dinero en recorrida?
3: Y vos me dijiste que ese Ramírez que le ¿cómo se llama? Que es funcionario público Ramírez.
4: Alfredo.
3: Upa llegó recorriendo.
4: Upa es funcionario municipal planillero, 14 millones de su salario.
3: Upa ya pasé en día por todo el país.
4: Pero Daniel Pereira Mujica.
3: ¿Me echó permiso?
4: No, echó permiso era cante más yo la plata. Cuando voy ni a firmar ni asistencia. Pechaiste.
3: ¿Qué fue?
4: Pechaiste.
3: Y bueno, nos estamos despidiendo. Nos vamos con la esperanza de un reencuentro mañana. Tenemos el compromiso de don Rigoberto Chamorro, de Israel Barreto. Que estarán, vamos a decir, la diputada Liz Acosta también puede estar.
4: Caray, gobernador.
3: Y el líder. Y está viendo su agenda.
4: Ah, está viendo.
3: El líder del movimiento, César Landi Torres.
4: César Landi Torres, actual gobernador del Alto Paraná.
3: Sí. Bueno, ahora sí que nos vamos. Hasta mañana.
4: Hasta mañana.
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